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2: Encarar. Qué difícil era encarar, pararse cara a cara delante tuyo, mirarte a los ojos y decirte: hola, me gustás, me volvés loco. Salimos, tomamos algo, bailamos, tengo alguna chance. Hoy, con WhatsApp, con redes sociales, un corazoncito, un mensajito, un me gusta, dejás una huella de amor y todo avanza. Este es el clásico para los valientes de los 80-90 que teníamos que poner la cara. La escribí de muy joven, yo era muy tímido, dijo Lionel Richie, y tiene todo lo que no me animaba a decirle personalmente a las mujeres que me gustaban.
3: Pero la sentía muy cursi, hasta que Brenda, mi esposa, me convenció de que la editara.
2: Y en 1984 el tímido de Lion rompió todos los rankings, y vos la bailaste lento las mil y una noches. Hello, hola, esa mía.

0: Te encontraste con tu ex y su nueva pareja por primera vez.
1: Yeah, beautiful, it's true.
0: Estaba realmente hermosa. Era un ángel sonriente, feliz. Hacía mucho que no la veías así. ¿Y qué te pasó? Tu corazón explotó y también tu lado más oscuro. Desde ese día te prometiste joderle la vida. Esto es literal, chicos. Esto le pasó a James Blunt en 2004. Se encontró con Dixie, su ex, con su nueva pareja en el subte, en el metro, y su vida brillante cambió para siempre. Me transformé en un pervertido. Esta no es una jodida canción romántica. No la dediquen, no la usen en bodas, por favor. You are beautiful. Sos tan hermosa que no puedo dejarte. Esta es la historia de un tipo que no se banca que su ex vuelva a ser feliz.

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1: Si no sabes si abrazarle y darle un beso, o armar la valija y partir, tenés canción.
2: I can't live with or without you.
1: No puedo vivir sin vos. No puedo vivir con vos. En 1987, Pablo Hewson Bono ya era una estrella de rock y era el marido de Alicia Allison Stewart. En la cabeza de Bono chocaban el rockstar y el amor de su vida, Ali. Y en una gira le escribió esta canción, que fue el primer número uno de la banda. ¿Querés conocer el final de esta historia, de esta crisis? Bono y Ali llevan más de 40 años de casados y 4 hijos. Cuando una crisis de pareja se transforma en un himno de amor de todos los tiempos. You too, with or without you, con o sin ti.

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1: ¿Dónde estás? Te llamo y no contestás y yo...
2: Alone.
1: Sola. Eras libre, independiente, feliz, hasta que un día apareció él y te cambió la vida para siempre. Y nunca te sentiste tan horriblemente sola. ¿Y sabes qué es lo peor de todo? Que no se lo vas a decir. Que ese secreto muere con vos. Esta es la historia de Alone. Una canción que existía desde 1983, cantada por hombres, pero solo se transformó en un uno mundial cuando en el 87 la hicieron de nuevo Ann y Nancy Wilson, las chicas rockeras de Heart. Para todos los que están solos y solas, con un amor escondido, guardado y sufrido. Esta es una de mis baladas favoritas. Alone. 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
1: Las chicas me gustan rellenitas y bien pechugonas. No lo digo yo, ¿eh? Lo dijo el cantante de Poison en los 90. Este rubio, fachero, de nombre Bret Michaels, cantante de Poison, siempre terminaba abrazado de un mismo estilo de mujer. Nunca eran flacas y siempre tenían buen talle de corpiño. Por eso la banda, encabezados por el guitarrista, le hizo un himno de guerra y le puso de nombre Anskine, que significa no flaca. Cuentan que la primera versión se llamó Anskinny Love, pero después dijeron, muchachos, esto no es love, esto no es amor, esto es bop, bop, bop. Y así fue como todo el mundo cantó y bailó las aventuras amorosas del cantante de Poison. 1990, Anskinny, bop.

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1: Cuando me estoy guisando la cena en la cocina, o si me estoy fumando unos puritos en la playa, si me estoy haciendo frente al espejo la raya, oigo lo que sales desde dentro de mí. Una musiquilla que suena tal que sí. 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Chiquetere, te, te, te, te, te, te, chiquetere. Sibiripapa o buba, chiquetere. Esta es la historia de Rafael Villalba, un español de 20 años, que un día los papás le dijeron: Rafa, te dejamos la casa el fin de semana, nos vamos de viaje, ¿la podés cuidar? Y Rafa, en un espejo, gritó de alegría: ¡Wo chiquetere, sibiripau pau buba! Sin ningún significado, simplemente onomatopeya de felicidad. Y en 10 minutos estaban todos sus amigos en casa. Le gustó tanto que la grabó y la desparramó en España con algunos amigos DJs, y el éxito fue total. Esto no es chiste, ¿eh? Cuando éramos pibes, jóvenes, adolescentes, y nos dejaban por primera vez la casa solos, venían los amigos, alguna amiga. Por un momento éramos libres.

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2: Losing my religion.
3: Perdiendo mi religión es la historia de un tímido. Que puede ser vos. Que se enamoró como nos enamoramos todos. Pero que nunca se animó a decírselo. Y ella nunca lo tuvo en cuenta. Ni siquiera lo miró. Estaba en una fiesta, todos bailaban, algunos se enamoraban. Ella estaba ahí. Pero yo, muy tímido y muy lejos, para ella no existía. Y de tanto amor no correspondido, un día perdí la paz, la paciencia, perdí mi religión, como dice el modismo americano. Y así el amor se transformó en profundo dolor y obsesión. Perdiendo mi religión es pararte siempre en la misma esquina, escondido, solo para verla, aunque para ella no existas. 1991, R.E.M., Losing My Religion.

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1: Todos tenemos alguna canción que habla de nosotros, que nos pega en ese lugar que más nos duele. Esa que cerrás los ojos y decís, uff, me mata, suavemente. En 1971, una joven artista llamada Lori Lieberman se volvió loca y enamorada después de ver en vivo a Don McLean, un cantante de la época. Y le pidió a sus managers una canción para contar eso que le había pasado. La canción salió y no pasó nada, hasta que la escuchó y la cantó en 1973 Roberta Flack. Y el éxito fue mundial. Esa canción está removiendo mi dolor, está leyendo mi vida en voz alta y me pega en el punto exacto. Killing me softly with his song. Esa canción está matándome suave.

0: 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Is this
1: love? Fue ella, ¿eh? That I'm feeling. Se llama Julia Elena. Is this love? Ella enamoró al más rockero de los 80 y nos hizo apretar a todos. Julia Tony Kitaine enamoró perdidamente a David Coverdale y lo inspiró para escribir grandes canciones de amor. En 1987, Tina Turner le pidió a David que le haga una canción de amor y David, cuando la terminó y la escuchó, le dijo:
2: perdón, Tina, pero esto que hice va a ser para mí.
1: La banda no podía creer lo que el gran rockero había escrito. David había caído en las garras de Julia. No puedo esperar para verte otra vez. Necesito que me llames, te necesito conmigo. ¿Qué me pasa? ¿Qué es esto que estoy sintiendo? Esto es amor. Nos pasó a todos, ¿no? 1987, Whitesnake, Is This Love?

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0: Hermano, no me decís nada.
1: Oh, perdón. Es que estoy tan emocionado. Yo te deseo toda la dicha que hubiera deseado para mí. Y además, no sé.
2: ¿Y para mí?
1: Para vos, lo mejor de mi vida. Y un deseo. La promesa de que el primer hijo llevará mi nombre en recuerdo del amor que les tengo. Y además, porque yo los presenté. ¿De acuerdo?
0: De acuerdo. Un abrazo.
1: Un abrazo, hermano.
3: Adiós, mis amigos.

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0: jueves 3 de septiembre, mediodía en París. Bienvenidas y bienvenidos a un nuevo informativo de Radio Francia Internacional. En los controles, Alice Merak, edición Manu Terradillos, titulares.
1: Jessica Brumec.
0: Venezuela sella alianzas petroleras y energéticas con Washington y empresas estadounidenses. Acuerdos que traerán bienestar al país, dice Delcy Rodríguez, quien también afirmó que aún no es el momento de celebrar elecciones. Naciones Unidas alerta que el fenómeno del Niño será muy potente y durará hasta el próximo febrero. Varios países están en vilo por sus efectos sobre la agricultura, como es el caso de varios países centroamericanos. Pedro Sánchez se defiende ante el Congreso e insiste en que no hay pruebas para señalar a Marruecos por el cruce masivo de migrantes a Ceuta a finales de julio. Mientras tanto, decenas de miles marcharon en diferentes puntos de España para exigir medidas ante la crisis humanitaria en el enclave. Hasta aquí los titulares del noticiero de Radio Francia Internacional, que encuentran también en rfimundo.com. La presidenta interina de Venezuela, Delcy Rodríguez, agradece a Donald Trump por el mega acuerdo petrolero que durará décadas y, según ella, traerá bienestar al país. El secretario de Energía estadounidense, Chris Wright, formalizó la alianza este miércoles con el gobierno de Caracas, mientras las petroleras Chevron y Eni también anunciaron que ampliarán sus operaciones en el país sudamericano, así como también la eléctrica G. Vernova. En el acuerdo entre Washington y Caracas, todos salen ganando, según Wright. Así lo relata nuestro corresponsal desde Caracas, Víctor Amaya.
2: This is a deal that's a massive win and benefit for the people of the United States of America and a massive win for the people of Venezuela.
3: Este acuerdo es un ganar-ganar masivo para Venezuela y Estados Unidos, dijo Chris Wright, el secretario de Energía de Estados Unidos, hoy en Caracas, a propósito del acuerdo marco entre ambos gobiernos anunciado el viernes, con el cual se comprometieron 65 mil millones de barriles de crudo, equivalentes al 20% de las reservas venezolanas, en lo que la Casa Blanca afirmó es el mayor acuerdo petrolero de la historia con una perspectiva de 100 años. Delcy Rodríguez se pronunció sobre las reacciones que ha generado que la empresa escogida para operar tal pacto sea Navep, propiedad del venezolano Alejandro Betancourt, señalado durante varios años por presunta corrupción tanto en Venezuela como en otros países.
4: Sobre el caso Alejandro Betancourt, en Venezuela fue sobreseído hace años. No tiene causa en los Estados Unidos de Norteamérica. Pero muchas veces una persona es juzgada en los medios antes que en los tribunales.
3: Ambos funcionarios afirmaron que vienen tiempos de prosperidad para ambos países, al asegurar que lo acordado permitirá mejoras sociales en Venezuela y una provisión energética segura para Estados Unidos. El secretario estadounidense avaló en Caracas la firma de 8 convenios en materia petrolera y eléctrica entre el gobierno venezolano y empresas privadas como las estadounidenses Chevron, además de la italiana Eni y la venezolana Primavera. Desde Caracas, Víctor Amaya para Radio Francia Internacional.
0: Venezuela, donde aún no se avizora fecha ni periodo para celebrar elecciones. Tanto Donald Trump como la mandataria interina Delcy Rodríguez coincidieron ayer en que aún no están dadas las condiciones para que los venezolanos acudan a las urnas. Otro apunte de actualidad sobre industria energética viene de Bolivia. El gobierno de Rodrigo Paz ordenó esta semana intervenir la empresa petrolera estatal YPFB. Esto en medio de una aguda crisis de desabastecimiento de combustible con esperas de incluso semanas para llenar el tanque, situación que ilustra para RFI el presidente de la Asociación de Transporte Pesado de Santa Cruz, Marcelo Cruz.
5: 3 días y 4 días la fila que se hace, ¿no? El enchilamiento que uno tiene que hacer. Esta situación de las filas nunca desapareció, ¿no? Viene desde ya casi 3 años, 4 años desde el gobierno del MAS, donde las filas sí eran más pronunciadas y con mayor duración, de como lo decía, de 7, 10 días, incluso hasta 14 días se llegó en algún momento. No tendría sentido hacer la intervención si es que no hay un cambio real en la cuestión de personal, el interventor. ¿Qué es lo que va a hacer? Buscar responsables de la desgracia, ya la sabemos, ya sabemos nuestra realidad. Entonces, lo que deberían hacer en vez de estar haciendo la intervención es tomar acciones operativas para hacer y ver cómo realmente se va a efectivizar la situación de poder abastecer todo lo que es el mercado nacional con los requerimientos de tener el dinero sostenible para pagar, para comprar. Nosotros habíamos sugerido que se libere totalmente la importación de combustible, que cualquier persona, cualquier empresario pequeño, mediano o grande, y principalmente los exportadores, que haga su importación directa.
0: Escuchábamos al presidente de la Asociación de Transporte Pesado de Santa Cruz, Marcelo Cruz, al micrófono de Paola Ariza. Seguimos en Sudamérica, vamos a Brasil, donde el Congreso dio luz verde este miércoles a un proyecto de ley que amplía los poderes del Ejecutivo sobre tierras raras, buscando regular el sector y atraer inversiones. La nación más grande de Latinoamérica se perfila como una alternativa al dominio de China en materia de estos codiciados minerales, siendo el segundo reservorio a nivel mundial. De lo que carece, sin embargo, Brasil, la diferencia del gigante asiático es de tecnología y la capacidad para explotarlas. Ave López.
6: Las tierras raras son un grupo de 17 elementos metálicos esenciales para fabricar tecnologías de alta precisión, desde turbinas eólicas y motores eléctricos hasta armamento. Brasil posee las segundas mayores reservas mundiales de tierras raras después de China, pero carece de capacidad para explotarlas, porque separar esos elementos es un proceso complejo dominado por empresas chinas. Lo que ha votado el Congreso brasileño, con apoyo de mayorías del oficialismo y de la oposición, es una ley que amplía los poderes del Ejecutivo sobre ese recurso. Ofrece asimismo incentivos al sector privado para explotar las reservas del país. La ley también contempla incentivos fiscales para las empresas mineras. El texto aprobado le otorga al Ejecutivo el poder de vetar acuerdos con empresas extranjeras que puedan afectar la seguridad económica o geopolítica de Brasil. También se reserva el derecho a aprobar la modificación del control societario de las compañías. Lula ve con buenos ojos la inversión extranjera, pero ha insistido en que las tierras raras sean procesadas en el país y no exportadas como materia prima.
0: Gracias, Asbel. Agregar que la ley aún debe ser sancionada por el presidente Lula da Silva. Cambiamos de eje, lo decíamos en titulares, alerta crítica de Naciones Unidas. El Niño se está convirtiendo en el más potente en décadas. El organismo advirtió que el fenómeno meteorológico promete ser muy fuerte y que es casi seguro que dure hasta febrero. Las agriculturas de varios países están en jaque debido al fenómeno, como es el caso de Guatemala, Honduras y El Salvador, que atraviesan una dura sequía. Además de perder los cultivos, las familias también han perdido empleos y tienen dificultades para encontrar alimentos fundamentales como es el maíz, como cuenta este informe de Paola Ariza.
7: Un reciente informe de Oxfam da cuenta de la difícil situación humanitaria en la que se encuentra el corredor seco centroamericano afectado por la sequía como consecuencia del fenómeno del Niño que azota la región. Pérdidas agrícolas, limitaciones de acceso al agua y reducción de ingresos de los agricultores son solo algunas de las consecuencias de este fenómeno climático, dice Iván Aguilar, gerente humanitario para Oxfam en Centroamérica.
8: Conseguimos documentar la pérdida generalizada de cultivos debido a la sequía que ha ocasionado el fenómeno del Niño. Nos enfocamos sobre todo en los cultivos de maíz y frijol, dado que son la base de la alimentación de los hogares rurales en el corredor seco centroamericano, pero en general de la población centroamericana, ¿no? 78.6% de los hogares en las comunidades en las que hicimos la evaluación perdieron prácticamente el 100% de sus cultivos. De igual manera el café. Esta pérdida en el agro también tuvo un impacto en la oferta de empleo rural.
7: José Hernández cultiva maíz y frijol en el sureño municipio de Jocotán, en Guatemala, y espera con ansias la lluvia, pues ha perdido totalmente su trabajo.
9: Llevamos casi los 2 meses de no llover más, porque en junio solo llovió unas 2 tormentitas y de ahí, ¿no? Julio no llovió nada, igual agosto, ¿no? Septiembre nada, ni seña de invierno. Algunas milpas se echaron flor y algunos otros solo nacieron, los que sembraron después, ¿va? Entonces se secó por completo. Este año se perdió por completo la cosecha en mi comunidad.
7: Aguilar resalta que esta sequía supera con creces fenómenos anteriores.
8: En el ciclo de postrera, que es la segunda oportunidad al año que tienen los hogares del corredor seco para cultivar, el porcentaje de lluvias que ha caído es bastante bajo y el pronóstico no es nada alentador. Los institutos meteorológicos prevén que el mes de septiembre y octubre sigan siendo bastante secos. Eso va a dificultar que haya una recuperación en el ciclo de postrera. En otros años, el ciclo de alguno de los dos ciclos falla, pero al menos uno suele dar cierta cantidad de cosecha. En este año, ninguno de los dos va a ser exitoso, y eso es lo más complejo.
7: El informe da cuenta de un deterioro en la seguridad alimentaria de la región que puede extenderse hasta dentro de un año, por lo que hace un llamado a intensificar los mecanismos de respuesta a estos fenómenos climáticos.
0: Vamos ahora a España. Pedro Sánchez insiste en que ninguna agencia ni informe anticipó el cruce masivo de migrantes a Ceuta. En una incómoda comparecencia del Congreso, tras que un informe filtrado de la policía hablara de una supuesta colaboración de agentes marroquíes de civil que habrían guiado a los migrantes el día del cruce, el presidente del gobierno español descartó que existan evidencias sólidas que apunten a Marruecos como instigador.
10: A día de hoy, como he dicho antes, puedo garantizarles que ninguna de estas instituciones, tampoco el Servicio Diplomático, ni la Comisión Europea, ni ningún organismo internacional ha entregado al Gobierno de España evidencias sólidas de que Marruecos planificara o ejecutara el episodio. Ninguna. Pueden tener ustedes la certeza de que compartiremos lo que descubran con total transparencia, como hemos hecho siempre. Y de que, por cierto, si existieran esas pruebas sólidas, actuaríamos en consecuencia, con total contundencia como exige la situación.
0: Era el jefe de gobierno español Pedro Sánchez. Sánchez, cuyo gobierno ha sido señalado este miércoles por la inacción frente a la crisis humanitaria en Ceuta. Decenas de miles de personas salieron a las calles en España para pedir soluciones. Y en la manifestación de Madrid estuvo nuestro corresponsal Juan Cascón.
11: Con proclamas como esta, Ceuta no se vende, Ceuta se defiende, decenas de miles de personas han acudido a la concentración convocada en Madrid, al igual que en otras muchas ciudades de toda España, en apoyo a la ciudad autónoma.
12: Ceuta sigue siendo España. Estamos aquí sobre todo para demostrarles a ellos que estamos apoyándoles y que efectivamente nos separa lo que es el mar Mediterráneo, pero que es el mismo territorio que Madrid o que Barcelona o que cualquier otra ciudad española. O sea, es que están totalmente vendidos.
11: Ante la sensación de abandono de la población ceutí de la que habla esta manifestante, en línea con las declaraciones del presidente de Ceuta, el gobierno central ha anunciado un paquete de ayudas económicas de 309 millones de euros de aquí a final de año. Pero para quienes han salido a protestar aquí, a la plaza de Cibeles, frente al ayuntamiento de la capital, esto no resuelve el problema de fondo.
13: Esto con dinero no se puede arreglar. Los ceutí necesitan vivir tranquilamente, como vivimos todos los españoles en todas las calles. Por lo tanto, no se trata de ahora mandar un puñado de millones. Eso no libra de todos los malestar que estas personas han sentido.
11: Malestar que también sienten los miles de migrantes que siguen malviviendo en las calles de Ceuta.
14: Y esos chavales pues son carne de cañón, como fueron los pobres que se murieron en el agua, pero bueno, que no lo quiera ver, que no lo vea. Lo que no podemos es consentir eso.
11: ¿Quién es responsable? ¿Hubo alguien detrás de esta entrada masiva? ¿Con qué objetivo? Son aún muchas las preguntas sin resolver en una crisis que ya se alarga más de un mes. Desde Madrid, Juan Cascón para Radio Francia Internacional.
0: Y con este informe ponemos punto final a nuestro informativo de Radio Francia Internacional, pero los invitamos a seguir informándose en nuestro sitio web rfimundo.com. Hasta la próxima.
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17: Saludos cordiales, bienvenidos a Noticias 99, primera emisión.
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17: jueves 3 de septiembre del 2026. Gracias por sintonizarnos a través de nuestro dial 99.3.
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0: Se comparte el pronóstico máximo de radiación previsto para este día jueves 3 de septiembre del 2026. Hoy estamos en un rango, estamos en una escala 5, ya hemos bajado, recordemos que esta semana hemos llegado hacia el 8, ayer estuvimos en 6 y hoy estamos en una escala 5 que es un rango moderado, así que a tomar las debidas precauciones. Recuerde evitar la exposición prolongada al sol entre las 10 de la mañana y 3 de la tarde, especialmente en zonas donde los niveles de radiación ultravioleta sean muy altos o extremadamente altos. Manténgase bien hidratado, utilice protector solar, vista de ropa ligera, protéjase con una gorra, sombrero o sombrilla al salir de casa. Asimismo, recuerde no dejar bajo ninguna circunstancia a niños, adultos mayores o animales encerrados dentro de su vehículo, ya que las altas temperaturas pueden poner en grave riesgo su salud y su vida. Hoy tendremos una máxima de 29 grados y una mínima de 22.
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0: Empezamos con Noticias Locales aquí en Noticias 99, primera emisión. El día de ayer estuvimos en un conversatorio con autoridades del Ministerio de Educación de aquí de Santo Domingo y el coordinador zonal 4. También estuvo visitando Santo Domingo. El motivo de su visita fue el inicio de las adecuaciones en la unidad educativa Casama para implementar el programa de alimentación escolar. En la unidad educativa Casama, aquí en Santo Domingo, iniciaron los trabajos de adecuación de los espacios que permitirán implementar un nuevo programa de alimentación escolar en coordinación con el Programa Mundial de Alimentos. La intervención contempla la construcción y mejoramiento de áreas destinadas al comedor y al almacenamiento de los alimentos con una inversión de $35,548. Entre los trabajos previstos constan la construcción de bodegas, mesones y además de las instalaciones del sistema eléctrico e hidrosanitario. Escuchemos aquí el siguiente informe.
2: Como les digo, son 64 unidades educativas que van a ser beneficiadas, llegando a una población estudiantil de más de 18,000 estudiantes y con una inversión aquí en el Cantón Santo Domingo de $636,000 en todo el año 2026. Hoy día en la mañana iniciamos visitando la unidad educativa Casama, donde estamos haciendo una inversión de $35,000 en el mejoramiento de los espacios de comedor, cocina y bodegas. Todo esto con la finalidad de poder implementar a partir del mes de octubre el Plan Mundial de Alimentos, que no es lo mismo que la colación escolar. Este Plan Mundial de Alimentos comprende la entrega diaria a cada uno de nuestros estudiantes de comida sana, fresca, nutritiva, saludable, preparado por o diseñado por profesionales en nutrición, con el asesoramiento de chefs profesionales y con la ayuda también de los docentes y padres de familia. Ya estamos implementando este proyecto que está funcionando desde aproximadamente 2 meses en la unidad educativa Minunya, y esperamos a partir del mes de octubre poder implementar ya el proyecto a través del Plan Mundial de Alimentos para la unidad educativa Casama. Esta unidad con una consideración especial, por el número de estudiantes que tiene, 3.500 estudiantes aproximadamente, se va a convertir en la unidad educativa más grande en el Ecuador en recibir este programa de alimentación diaria.
0: Estas fueron las palabras del coordinador zonal 4 de educación. Él se refirió a las adecuaciones que se están realizando en la unidad educativa Casama, donde se está modificando y ampliando lo que es el sector del comedor. ¿Cuál es este plan de alimentación que tiene ahora el gobierno y que lo está implementando poco a poco en todas las unidades educativas? Aquí en Santo Domingo ya la unidad educativa Minunya ya es beneficiaria de este modelo escolar, este plan de alimentación, donde se sirven los alimentos diariamente frescos, con nutricionistas, con ayuda de nutricionistas, con ayuda de los chefs, para la alimentación de los estudiantes. Ya no se trata de el tradicional lunch que estaban dando en las instituciones, que era a veces la típica leche en frasco con una galleta. Ahora se trata de una alimentación sana, frutas, comida saludable, para que los niños puedan alimentarse. Esto se está implementando ahora en la unidad educativa Casama con una inversión de más o menos $35,000, y esto dieron a conocer el día de ayer las autoridades de que ya inició las adecuaciones para desde octubre sería ya el inicio de este programa de alimentos para los estudiantes. La particularidad que tiene la unidad educativa Casama es que es una de las más grandes de Santo Domingo y cuenta con 3.500 alumnos aproximadamente, lo que hace de este programa un desafío para poder atender a toda esa cantidad de estudiantes. Entonces, ese fue lo que nos dio a conocer el día de ayer las autoridades sobre lo que es este nuevo plan de alimentos. También se le preguntó un poco sobre la seguridad que existe en los planteles. Nos habló sobre un nuevo decreto que se firmó esta semana. Es el llamado Plan Escudo que implementa en las diferentes unidades educativas. Escuchemos un poco sobre este tema.
2: El día lunes, como ya lo manifestó nuestra directora distrital, se expidió el acuerdo ministerial suscrito entre el Ministerio del Interior y el Ministerio de Educación, en donde se nos dan los lineamientos para la actuación de la Policía Nacional en las instituciones educativas, denominado Plan Escudo. Este es un acuerdo ministerial que recién ha sido expedido, donde se dan una serie de lineamientos que básicamente lo que se busca es articular las acciones de manera correcta para el ingreso rápido, eficaz de la Policía Nacional a las unidades educativas en los casos que sea necesario. Es decir, cuando se determine que hay un peligro cierto que atente contra nuestros estudiantes. En esos momentos se va a activar el Plan Escudo y los miembros de la Policía Nacional, siguiendo los protocolos establecidos en este mismo acuerdo ministerial, podrán ingresar inmediatamente para poder dar el debido acompañamiento, la debida protección a nuestros niños, niñas o jóvenes. Este es un plan que recién se está implementando. Su pregunta decía...
0: Este es ahora conocido como el plan Escudo que se está implementando. Eso a partir del día lunes, por el inicio de clases en la sierra. Pero las autoridades dijeron que en Santo Domingo o en la costa también ya se ha implementado. Recordemos que en algunas instituciones, en las afueras, se encuentra Policía Nacional. Asimismo, también habló el gobernador que estas acciones ya se vienen dando, pero el decreto se firmó el día lunes. Entonces, es para la seguridad. Hay un cuestionamiento también de que si la policía debería entrar a las instituciones y revisar las mochilas de cada alumno. Recordemos que en algunas de las instituciones se han encontrado alumnos armados con armas de fuego y con armas blancas. Entonces, sí, creo que sí es necesario que la Policía Nacional intervenga en estas situaciones, porque sabemos que las bandas criminales están reclutando actualmente a jóvenes para hacerlos parte de su organización, ya que el menor de edad, por decirle así, goza puede gozar de algo, en un hueco que hay en la justicia. Entonces, son últimamente muy apetecidos los jóvenes para reclutar en las bandas criminales. Por eso sí se debería realizar lo que es unas requisas sorpresas a estudiantes de todas las instituciones para ver al final del día qué traen en su maleta, o si andan en malos pasos o qué pasa, y poder accionar, reaccionar tempranamente con nuestros hijos si algo está pasando en su día a día. Estas son las acciones que dijeron las autoridades que se están tomando por parte de las autoridades. Está manejando el Ministerio de Educación con el Ministerio del Interior, también alrededor de las unidades educativas se encuentran policías dando vueltas, porque se les presentó, se citó unos temas en particulares donde alrededor de algunas escuelas de aquí de Santo Domingo se encuentran personas de dudosa procedencia tratando de llevarse a los jóvenes. Ese fue el reporte sobre lo que conversamos el día de ayer. Fue un conversatorio con las autoridades de educación de aquí de Santo Domingo y el coordinador zonal también.
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0: 7 de la mañana con 3 minutos aquí en Noticias 99, primera emisión. 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Gracias Santo Domingo, el Carmen, Quinindé, La Concordia y Puerto Quito por estar conectados e informados a La 99 por nuestro dial 99.3. Nos vamos a un corte comercial, pero ya regresamos con más.
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0: Estamos de regreso con más aquí en Noticias 99, primera emisión, 7 de la mañana con 7 minutos. Para continuar con el tema sobre el conversatorio que tuvimos con las autoridades de educación, también se habló un poco de lo que es la alerta roja por el fenómeno del Niño. Recordemos que estábamos en alerta naranja y hemos pasado a alerta roja, donde todas las autoridades a nivel nacional se están preparando de una u otra forma para para que el fenómeno del Niño no los tome de sorpresa. Referente a estas, a las resoluciones y acciones sobre la alerta roja por el fenómeno del Niño, estas son las acciones que tiene preparadas las autoridades de educación. Escuchemos aquí lo que nos dijo el coordinador zonal.
1: Y después Cindy, si tiene algo específico lo puede atender. Estamos trabajando de manera permanente, es una disposición de la señora ministra de actuar conjuntamente con los diferentes COE, tanto el COE provincial como los COE cantonales, de acuerdo a lo dispuesto por el señor presidente de la República y por la Secretaría Nacional de Gestión de Riesgo. Ustedes conocen que durante esta semana se cambió la alerta y pasó de alerta naranja a alerta roja, es decir, ya se declaró formalmente la presencia del fenómeno del Niño, aunque todavía no ha empezado a llover con la intensidad que se espera. Y nuestra actuación siempre será en temas de articulación, coordinación con los diferentes COE para poder estar preparados de la manera más responsable y poder siempre precautelar la vida de nuestros estudiantes. En ese sentido, es verdad que se han hecho acciones, actividades inmediatas, como por ejemplo estamos haciendo la compra de kit de inundación para los diferentes distritos. Estos kits corresponden para poder tener una reacción rápida en la compra de bombas para sacar agua, compra de un motor eléctrico y compra de unas hidrolavadoras. Cada distrito va a tener ese kit básico para poder atender cualquier situación que se presente. También a las direcciones distritales se les ha solicitado y hemos hecho una recopilación de cuáles son las necesidades básicas en temas de infraestructura que ya ha sido pasada a nivel central para que se consolide esa información y poder ver la posibilidad de que se nos asignen nuevos recursos en obras que debamos actuar de manera inmediata. Por ejemplo, alguna cubierta que se encuentre en mal estado y que ya está identificada de que ante una lluvia puede sufrir algún colapso, actuar de manera inmediata para poder hacer el cambio de esa cubierta. Esto lo pongo como ejemplo. Y sí, es verdad que tenemos identificado a nivel de la coordinación zonal varias instituciones educativas que se encuentran en zonas de riesgo. Esas unidades educativas las tenemos que poner en consideración, las tenemos que poner sobre la mesa en los planes de trabajo que se ejecutan con los diferentes COE para poder tomar acciones necesarias y estar pendiente y estar monitoreando lo que suceda durante el desarrollo del fenómeno del Niño. Pero estamos trabajando de manera organizada. Se ha dispuesto a las 15 direcciones distritales que conforman la Coordinación Zonal 4 estar siempre alertas, pendientes, y la obligación de nuestros directores distritales es asistir permanentemente y de manera obligatoria a las reuniones de los comités operativos de emergencia de los diferentes cantones o en tal caso de las diferentes provincias que corresponde a esta coordinación zonal.
0: Esas fueron las declaraciones del coordinador zonal de educación, que dice que ya se encuentran preparados para el fenómeno del Niño y adquisición de algunos kits de inundaciones y respuestas rápidas frente a alguna calamidad que pase en alguna unidad educativa. Le preguntamos también a la doctora Cindy Espín, directora distrital 23D01, sobre el estado de las infraestructuras de las unidades de la provincia, a ver si están en buen estado para recibir el fenómeno del Niño, y eso fue lo que nos dijo.
2: La alerta roja, las infraestructuras de todas las escuelas de la provincia, ¿cómo se encuentran? ¿Están preparadas para afrontar el fenómeno del Niño?
3: Como lo mencionó nuestra autoridad zonal, nosotros como Ministerio de Educación, Deporte y Cultura nos mantenemos activos en las distintas mesas y asimismo en las convocatorias del COE. Formamos parte activa de la misma y también nosotros manejamos un área dentro de la dirección distrital, tanto 23-01 como 23-02, de gestión de riesgos. Siempre estamos coordinándonos con la Secretaría Nacional de Gestión de Riesgos para poder actuar de manera inmediata. Nosotros tenemos una evaluación realizada sobre nuestras unidades educativas y también aquí mantenemos una comunicación directa con las autoridades de cada una de las unidades educativas para conocer si es que existe algún hecho sobre el cual debemos actuar y en base a eso pues se determina también desde el área de administración escolar a nivel zonal el presupuesto correspondiente para poder intervenir a las unidades educativas que correspondan. En este momento, como tal, no tenemos alertas considerables que dar a conocer, pero sabemos que, como bien lo mencionó ya la autoridad zonal del ministerio, ya está activa la alerta roja en este momento, ¿no? Ya se pasó a alerta roja, entonces, en ese sentido, nos mantenemos alertas de cualquier circunstancia que pueda suceder en cualquiera de nuestras unidades educativas para actuar de manera inmediata. Asimismo, le estaremos comunicando de manera oportuna para que la ciudadanía pueda conocerlo.
0: Gracias. Así es, entonces, ¿cómo se están preparando las autoridades de educación respecto a esta alerta roja por el fenómeno del Niño? Esperemos no tener ninguna sorpresa con las instituciones, que las instituciones se encuentren en buen estado para soportar lo que se viene sobre el fenómeno del Niño, que tampoco sabemos cómo llegará. Llegará fuerte, llegará medio, llegará bajo, pero lo que se dice es que este fenómeno del Niño va a estar muy agresivo. Esperemos a ver más adelante qué pasa y si las autoridades, tanto de educación, locales y todas las instituciones, se encuentren preparadas para solventar este suceso que va a pasar en los próximos días, semanas, meses, que no sabemos qué momento llegará.
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0: Capturan a presunto extorsionador vinculado a múltiples delitos. La Policía Nacional, en un operativo en el sector Cristo Vive, donde fue detenido Jefferson Andrés Muñoz Mendoza, de 29 años, quien era requerido por la justicia mediante una boleta de detención por el presunto delito de extorsión. De acuerdo con la información policial, el ciudadano estaría involucrado en hechos relacionados con amenazas, intimidaciones y coacción, mediante los cuales presuntamente habría ejercido presión psicológica sobre sus víctimas con el objetivo de obtener dinero, bienes u otros beneficios económicos. Además, Muñoz registra dos detenciones previas, una en el 2017 por el presunto delito de hurto y otra en el 2020 por robo. Asimismo, consta una denuncia presentada en el 2021 por el presunto delito de violación. Tras su captura, el ciudadano será puesto nuevamente a órdenes de las autoridades competentes para que se determine su situación jurídica y continúe el debido proceso conforme a la ley.
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0: 7 de la mañana con 16 minutos aquí en Noticias 99, primera emisión. 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Gracias Santo Domingo, El Carmen, Quindindé, La Concordia y Puerto Quito por estar conectados e informados en nuestro dial 99.3. Nos vamos a un corte comercial y ya regresamos con más. 7 de la mañana con 17 minutos.
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2: Estamos de regreso con más aquí en Noticias 99, primera emisión, 7:18 a.m. Aprendido presunto extorsionador que amedrentaba a víctimas en El Empalme. En el marco del operativo Libertad 988, personal de la Unidad Nacional de Investigación Antisecuestro y Extorsión, UNACE, ejecutó un procedimiento en el sector El Colorado, aquí en Santo Domingo, que permitió la aprehensión de un ciudadano presuntamente relacionado con un caso de extorsión registrado en El Empalme. De acuerdo con las investigaciones, el sospechoso habría amedrentado a una víctima mediante llamadas y mensajes de textos enviados desde tres números telefónicos distintos, exigiendo el pago de $500 a cambio de no atentar contra su vida ni causar daño a sus bienes. Como resultado de las diligencias investigativas, fue aprehendido David Ponce Barreto, de 29 años, de nacionalidad ecuatoriana, quien estaría directamente relacionado con el hecho investigado. Durante el procedimiento, los agentes obtuvieron como indicio un terminal móvil, el cual fue ingresado bajo cadena de custodia para las pericias y diligencias correspondientes. El ciudadano aprehendido fue puesto a órdenes de la autoridad competente para continuar con el procedimiento legal establecido.
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2: A nuestra redacción nos llegó unas denuncias ciudadanas. Una de ellas es sobre los moradores de Vallehermoso. Los moradores de este sector expresan su preocupación por el estado y falta de mantenimiento de las alcantarillas de la zona, debido a que cada vez se registran lluvias, estas tienden a rebosarse, generando malos olores y la salida de aguas servidas. Según manifiestan los habitantes, el problema podría estar relacionado con la acumulación de arena u otros sedimentos en el interior del sistema de alcantarillado, situación que, acuerdo a su testimonio, podría haberse agravado luego de anteriores crecientes del río en el sector. Ante esta problemática, los moradores de Vallehermoso solicitan a las autoridades competentes que se realice una inspección y una limpieza de las alcantarillas con el propósito de determinar las causas del rebosamiento y evitar que el problema continúe afectando a las familias del sector, especialmente durante las temporadas de lluvia. Los ciudadanos hacen un llamado a las entidades responsables para que atiendan esta denuncia y ejecuten las acciones necesarias para garantizar el adecuado funcionamiento del sistema de alcantarillado y prevenir posibles afectaciones sanitarias y ambientales. ¿Qué es lo que nos dicen los ciudadanos que nos hacen llegar estas denuncias? En los últimos días, recordemos que ha estado lloviendo. Una vez que llueve, dice que las alcantarillas rebosan, y estos rebosan con agua servida.

0: las aguas servidas cada vez que llueve. Lo que piden los moradores a las autoridades es una limpieza de alcantarillas para que estos eventos no se sigan repitiendo, ya que es de mala, no es muy agradable ver y oler esto, los olores que salen de las alcantarillas. Entonces, ese es el pedido de los ciudadanos de Valle Hermoso hacia las autoridades. La limpieza de las alcantarillas para evitar estos problemas.
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0: Asimismo, nos llega una denuncia sobre una fuga de agua continua sin solución en la IERAC 69. Los moradores de la cooperativa IERAC 69 hacen un llamado a las autoridades competentes debido a una fuga de agua registrada en la esquina de las calles Ernesto Sabato y José Martí. Según la denuncia ciudadana, el problema fue reportado ante MAPA el pasado 13 de agosto solicitando la reparación correspondiente. Sin embargo, hasta la fecha los moradores aseguran que no han recibido una respuesta ni se ha solucionado la fuga. Los ciudadanos manifiestan su preocupación por el desperdicio de líquido vital y solicitan a la empresa responsable que atienda el pedido y realice la reparación lo antes posible. Los moradores esperan que su denuncia sea escuchada, se intervenga el lugar para evitar que la fuga continúe generando inconvenientes en el sector. Estos son los moradores de IERAC 69 que dicen que desde agosto vienen reclamando, desde el pasado 13 de agosto, solicitan la reparación de esta fuga continua que está en la intersección de las calles Ernesto Sabato y José Martí. Esperemos las autoridades de MAPA se hagan presente y puedan reparar esta fuga que está desperdiciando el líquido vital.
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0: El día de ayer hubo una noticia que se viralizó a nivel nacional. La fiscalía formuló cargos en contra de la prefecta de Santo Domingo, Joana Núñez, y pidió prisión preventiva por un presunto enriquecimiento ilícito. La Fiscalía General del Estado formuló cargos este miércoles contra Joana Núñez, prefecta de Santo Domingo, por el presunto delito de enriquecimiento ilícito. Durante la audiencia instalada en el Complejo Judicial Norte de Quito, el Ministerio Público solicitó prisión preventiva como medida cautelar. Entre los elementos presentados por Fiscalía constan las declaraciones patrimoniales de Núñez. De acuerdo con los registros públicos, la prefecta declaró un patrimonio de aproximadamente 1.27 millones de dólares en el 2019, monto que habría superado los 3 millones en el 2020. Eso quiere decir que en un año lo multiplicó por dos. Y ha alcanzado cerca de 4.97 millones en el 2021. Cada año, al parecer, subía considerablemente el patrimonio de la prefecta de Santo Domingo. Posteriormente, al inicio de su segundo periodo al frente de la prefectura, su patrimonio se habría reducido alrededor de 2.52 millones, cifra que sería similar a la registrada en el 2025. Fiscalía sostiene que esas variaciones patrimoniales constituye parte de los elementos que deberán ser analizados dentro de la investigación penal para determinar el origen y la justificación de los recursos. La causa también menciona a Wilmer David R.O., Fabián Alexandre R.O. y Gabriel Antonio R.N. Sin embargo, los tres no fueron procesados durante esta diligencia debido a que constan como candidatos para las elecciones previstas para el 29 de noviembre del 2026. Y según lo expuesto en la audiencia, mantienen protección

0: electoral. Tras la exposición de las partes, la jueza suspendió la audiencia y entró en fase de deliberación para resolver las medidas cautelares solicitadas por la Fiscalía. Joana Núñez ejerce la prefectura de Santo Domingo de Los Áchilas desde el 2019 y fue reelegida en las elecciones seccionales del 2023. La formulación de cargos da inicio a una etapa de proceso penal y no constituye una sentencia ni determina responsabilidades penales. Esto es para los las personas que comentan en redes sociales que sí, que se está juzgando. Es claro puntuar este punto, que esto no es una etapa, esto no constituye una sentencia ni determina responsabilidades penales, están en una investigación.
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0: Después de esto conocimos que la Fiscalía cifra en 8.8 millones el dinero no justificado atribuido a la prefecta Joana Núñez durante la audiencia de formulación de cargos contra la prefecta de Santo Domingo. El fiscal Rolando Solís expuso los elementos con los que sustentó la acusación por presunto enriquecimiento ilícito. En su intervención, Solís señala que Núñez no registraría otros ingresos distintos a sus remuneraciones como funcionaria de la prefectura y a un depósito de $2,000 realizado por la compañía Wilfa. Según la Fiscalía, al contrastar los ingresos declarados con los movimientos y elementos analizados durante la investigación, existiría un monto de 8.824.734 dólares con 49 centavos que no estarían justificados. Escuchemos aquí parte de esta audiencia que se realizó el día de ayer.
2: La supercompañía de esta señora no tiene otros ingresos que no sea por sus sueldos de la del GAT provincial y así también por un sueldo que le depositaron de la compañía Wilfan de $2,000, es decir, sumarían un total de dinero no justificado de 8.824.139.49 centavos. En base, insisto, señora jueza, en base a estos elementos, Fiscalía resuelve formular cargos en contra de la señora Joana Yadira Núñez García, cuyas generales de ley ya se indicó al inicio de mi intervención, se le formula cargos en calidad de autora directa conforme al artículo 42, numeral 1, letra A, del delito tipificado en el artículo 279, inciso primero, del Código Orgánico Integral Penal. Es decir, señora jueza, un delito de enriquecimiento ilícito conforme ilícito que supera los 400 salarios establecidos en el artículo 279, inciso primero del Código Orgánico Integral Penal. Señora jueza, en virtud de esta forma.
0: Esa fue parte de la audiencia de formulación de cargos hacia la prefecta de Santo Domingo de Los Áchilas, Joana Núñez. La Fiscalía cifra un dinero no justificado que suma 8.8 millones de dólares, por lo que solicitó la prisión preventiva para la prefecta. Esperemos más adelante ir viendo cómo avanza este proceso, a ver cómo es la situación de la prefecta y en qué va a pasar. Se habla de persecución política, se habla de amenazas políticas, cosas que se deberían ir mostrando poco a poco para verificar la veracidad de todos los hechos alrededor de este presunto enriquecimiento ilícito. 7:32 a.m. aquí en Noticias 99, primera emisión. 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Gracias Santo Domingo, El Carmen, Quinindé, La Concordia y Puerto Quito por estar conectados e informados en nuestro dial 99.3. Nos vamos a un corte comercial, pero ya regresamos con más.
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1: Estamos de regreso con más aquí en Noticias 99, primera emisión. Recordarles que estamos en todas las redes sociales como la 99 Radio. 7:34 PM. Seguimos con más información. El paso elevado del terminal terrestre ya alcanza el 79% de avance y prevé concluir en noviembre. El paso elevado que se construye en los alrededores del terminal terrestre registra un avance físico ya del 79% y entra en una fase final de ejecución. De acuerdo con la planificación de la obra, su entrega está prevista para este noviembre del 2026. Actualmente los trabajos se concentran en completar la estructura que permitirá habilitar el nuevo viaducto. Entre las labores que se ejecutan están el montaje de vigas en tres tramos, procesos de soldadura y el hormigonado de la parte de las losas. Mientras avanzan los trabajos, la circulación vehicular en los alrededores del terminal terrestre continúan condicionadas por los cierres y restricciones propios de la construcción. Esta situación también ha generado afectaciones para comerciantes ubicados en esta zona. El proyecto contempla una inversión cercana a los $10 millones y tiene un plazo contractual de 390 días. Una vez concluidos, se espera que la infraestructura permita mejorar la circulación vehicular y reducir los problemas de movilidad que actualmente se presentan en este punto de la ciudad. Con el 79% de avance, la obra se encamina hacia su etapa de culminación, mientras conductores, comerciantes y usuarios de ese sector esperan que su puesta en funcionamiento contribuya a descongestionar el tránsito de los alrededores de la terminal terrestre. Vamos a esperar noviembre para ver qué tan beneficioso ha sido este proyecto, si de verdad no va a haber acumulación de tráfico y todas estas situaciones. Más que todo, los comerciantes de ese sector han sido los más perjudicados por los cierres de algunas calles alrededor de esa construcción, pero toda espera tiene su recompensa. Esperemos más adelante ver cómo termina y cómo queda esa mega obra en el terminal terrestre.
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1: Centro Violeta avanza aquí en Santo Domingo con la coordinación entre instituciones. El proyecto para la implementación del Centro Violeta avanza aquí en Santo Domingo. La alcaldesa Clarita Hinojosa mantuvo una reunión de trabajo con representantes de distintas instituciones para coordinar las acciones necesarias para concretar este espacio de atención especializada. En el encuentro participaron Scarlett Pinargote, directora zonal del Ministerio de Gobierno, y Fabricio Ceballos, director del Consejo de la Judicatura. Las autoridades analizaron mecanismos de cooperación que permitan avanzar con las puestas en funcionamiento de este proyecto. El Centro Violeta estará destinado a brindar atención integral a mujeres, niñas, niños y adolescentes que hayan sido víctimas de violencia de género. El espacio contempla servicios de apoyo psicológico, social y legal. La iniciativa busca fortalecer la protección y el acompañamiento de las víctimas, además de facilitar su acceso a servicios especializados y contribuir a una atención más articulada entre las instituciones involucradas.
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1: Santo Domingo no improvisa, ya está preparado ante la alerta roja por el fenómeno del Niño. La alcaldesa de Santo Domingo, la abogada Clara Hinojosa, activó el plan de contingencia para fortalecer las acciones de prevención, preparación y respuestas frente a posibles emergencias. La medida contempla la coordinación de los equipos municipales y acciones de territorio para reducir riesgos y atender oportunamente las eventualidades que pueden presentarse durante la temporada. Aquí el mensaje que dejó en redes sociales la alcaldesa Clara Hinojosa.
2: Ciudadanas y ciudadanos de Santo Domingo, hoy nos encontramos ante un reto que exige la máxima responsabilidad de nuestro gobierno y la fortaleza de toda nuestra comunidad. Ante la alerta roja por el fenómeno del Niño, quiero decirles con total claridad y firmeza, Santo Domingo no improvisa, Santo Domingo está preparado. La comunicación transparente y la planificación estratégica son pilares de nuestro plan de contingencia. No esperamos a que la emergencia toque nuestra puerta para actuar. Por eso, en coordinación con las direcciones municipales y empresas adscritas, ejecutamos acciones concretas de prevención, limpieza de cauces y alcantarillado. Reforzaremos la infraestructura vulnerable y el equipamiento integral de nuestros albergues y centros de acopio. Para responder con inmediatez ante cualquier evento, contamos con una capacidad operativa desplegada en todo el territorio. Más de 420 efectivos capacitados con especialistas enfocados en primera respuesta, evaluación de daños y vialidad junto a nuestros agentes municipales y cuerpo de bomberos dedicados a la seguridad de todas y todos. Más de 145 unidades de maquinarias y vehículos totalmente listos. 34 espacios adecuados entre albergues y campamentos, con capacidad para atender con dignidad a más de 7.000 personas, lo que equivale a más de 2.000 familias. Estamos listos, pero la prevención la hacemos todas y todos. Por eso invito a las familias a unirnos a la Gran Minga Municipal Comunitaria este sábado 5 de septiembre a partir de las 7 de la mañana. Sumemos esfuerzos para proteger a nuestro cantón y cada espacio donde vivimos.
1: Estas fueron las palabras y el mensaje que dejó la alcaldesa Clara Hinojosa referente a la preparación del municipio de Santo Domingo ante la alerta roja por el Niño. La otra es la invitación a la minga comunitaria, lo recordamos también el día de ayer, eso es el día sábado 5 de septiembre a partir de las 7 de la mañana. Esta es una minga general donde todos se pueden sumar. Usted puede salir y limpiar la parte delantera de su casa para evitar riesgo. Esta es la gran minga solitaria, la gran minga que va a haber. Son 39 puntos preventivos, son 19 rutas y zonas y 3 grupos operativos. Por eso se pide también la colaboración de la ciudadanía para realizar esta minga a nivel de lo que es la provincia, lo que es Santo Domingo.
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1: En el ámbito nacional, el plan de protección para Quito cumple ya un mes y las autoridades muestran los resultados. Más de 700 personas han sido detenidas en más de 10.000 operativos explicados en toda la ciudad. Aquí el siguiente informe por parte de nuestra cadena aliada Teleamazonas con reportaje de Brigitte Mancheno.
3: Son imágenes de los operativos realizados por la Policía Nacional y Fuerzas Armadas solo en Quito. Varios detenidos, dosis fuera del mercado, vehículos retenidos y recuperados. Así es como se despliega este plan de protección para Quito.
4: Lo hemos realizado en el barrio Michelena, Atahualpa y Algeria, aquí en el sur de Quito. Hemos obtenido buenos resultados.
3: Y claro, el ministro se refiere a más de 700 personas detenidas con más de 10.000 dosis de droga, así como 62 armas de fuego, más de 1.200 armas blancas y 71 vehículos recuperados, así como 118 vehículos retenidos. Esto en más de 10.000 operativos en toda la ciudad. Pero expertos en seguridad explican que se deberá esperar esperar al menos 6 meses para evaluar resultados reales.
5: Realmente lo que hemos visto es que el plan se implementó cuando era un poco tarde. La ciudad estaba desbordada, la criminalidad estaba desbordada, había mucha violencia en Quito, y realmente, como yo señalo, pues un mes es demasiado poco tiempo para poder hacer un balance de todo esto.
3: Y mientras este plan avanza, la coordinación interinstitucional es fundamental.
5: Debe haber una coordinación mucho más fuerte entre entidades como la MC, por ejemplo, y las fuerzas de seguridad del Estado, pero realmente no hemos visto, no estamos viendo una coordinación fuerte entre lo que implica, ¿no es cierto?, fuerzas de seguridad y el municipio de Quito.
3: Se preguntan si estos controles y despliegues son necesarios y cuándo darán resultados, pues la preocupación quiteña se basa principalmente en temas de robo, secuestro y extorsión. Toman sus propias medidas.
6: Nos toca hacer es compartir nuestras ubicaciones, siempre estar informándonos dónde estamos. Si cogemos un taxi, ¿qué taxi?
3: Mientras tanto, restará saber qué pasa en los próximos meses. En Quito, Brigitte Mancheno, Teleamazonas.
1: 7:45 aquí en Noticias 99, primera emisión. Recordarles que estamos en todas las redes sociales como La 99 Radio para el mundo en www.la99radio.com. Si usted quiere ser parte de Noticias 99 como nuestro reportero ciudadano, puede escribirnos a nuestro número de WhatsApp, el 098-2010-993, y enviarnos las problemáticas que tenga en su sector o algún hecho de interés y nosotros poder replicarlo aquí en Noticias 99. Gracias Santo Domingo, El Carmen, Quinindé, La Concordia y Puerto Quito por estar conectados e informados en nuestro dial 99.3. 7:46, nos vamos a un corte comercial y ya regresamos.
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2: Estamos de regreso con más aquí en Noticias 99, primera emisión. El robo de armas a empresas de seguridad en Guayaquil dio un giro. Inteligencia rastrea no solo a las bandas, sino la posible complicidad de los malos elementos policiales sospechosos de filtrar información. Aquí el siguiente informe por parte de nuestra cadena aliada Teleamazonas con reportaje de Catalina García.
3: El mercado negro de las armas de fuego en Ecuador ha encontrado su abastecimiento más rápido y rentable. Lo ocurrido en las últimas semanas entre Guayaquil y Esmeraldas expone una trama donde la delincuencia organizada, la infiltración de las bandas y la complicidad de elementos de la fuerza pública convergen para desarmar la legalidad desde adentro. La madrugada del 28 de agosto en el sector de Los Vergeles, al norte de Guayaquil, entre 20 y 30 criminales vestidos con uniformes similares a los de la Policía Nacional y Fuerzas Armadas, simularon un allanamiento en la sede de una compañía de seguridad. Golpearon a los propietarios y sustrajeron un lote de entre 40 y 50 armas, entre pistolas de 9 milímetros y escopetas, valorado en más de $250,000. Apenas 48 horas antes, un operativo militar en Urdesa reveló la otra cara de esta misma moneda. Dentro de otra empresa privada se hallaron armas con números de serie alterados que figuraban oficialmente en el sistema nacional como robadas.
4: Bueno, recordemos que se han cerrado las importaciones de armas, bandas que han conformado empresas de seguridad. De esta forma, ellos andan camuflados con armas legales, con papeles al día de permisos de operaciones de empresas de seguridad.
3: Muchas de estas empresas de seguridad privada han sido infiltradas o directamente constituidas por personas con nexos delictivos. Fuentes de investigación no descartan que agentes policiales en activo estén filtrando datos estratégicos para garantizar que las bandas criminales ataquen los puntos exactos sin margen de error.
4: Dios, no puede haber, imagínense, una empresa de seguridad privada que sea tan vulnerable a un lugar donde accedo y robo es algo terrible.
3: Las pistolas y escopetas sustraídas en Guayas tardan apenas horas en ser distribuidas en la periferia o trasladadas a provincias como Esmeraldas. El antecedente de alias Marino, el capo asesinado que mantenía bajo su control empresas de seguridad legalmente constituidas, dejó al descubierto cómo las estructuras delictivas utilizan estas firmas para blanqueo de capitales, lavado de activos y abastecimiento estratégico de pertrechos. Catalina García, Teleamazonas.
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2: Los ataques armados en Guayaquil confirman la crueldad, la cuenta disputa de territorio entre bandas. El hecho más reciente dejó 4 integrantes de una misma familia asesinados dentro de su domicilio. Aquí el siguiente informe por parte de nuestra cadena aliada de Teleamazonas con reportaje de Paula Kuhn.
3: Los criminales llegaron en lancha hasta la vivienda ubicada en las calles 50 y Sedalana. 2 hombres y 2 mujeres murieron. Otro hombre quedó herido durante un ataque armado en el suburbio de Guayaquil. Las víctimas se encontraban en un domicilio ubicado cerca de la orilla del estero. En el lugar se encontraron indicios balísticos que corresponden a armas de calibre 9 milímetros.
5: Aparentemente llegan en lancha y les quitan la vida a las personas que había mencionado anteriormente.
3: 2 menores de edad que también se encontraban dentro de la casa donde se produjo el ataque sobrevivieron al suceso. La policía encontró al menor de 4 años y al bebé recién nacido escondidos y envueltos en sábanas. Cerca de las 7 de la mañana, padres de familia y estudiantes vivieron momentos de alerta a causa de un ataque armado ocurrido en Pascuales. Sujetos que se movilizaban en una motocicleta dispararon en reiteradas ocasiones al conductor de una tricimoto. Ocurrió al ingreso de una unidad educativa ubicada en esta parroquia de Guayaquil. El atentado dejó como víctima mortal a un joven de 19 años que, según relató su familia, había salido a trabajar como todas las mañanas. Un grupo de personas conversaban en los exteriores de un domicilio ubicado en las calles 49 y Rosendo Avilés, cuando sujetos desconocidos llegaron hasta este punto y dispararon contra los presentes. Un hombre falleció y otros 2 resultaron heridos tras el ataque armado. Rápidamente iniciaron las operaciones policiales, que dejó como resultado la aprehensión de 2 menores de edad de 16 y 17 años, posiblemente implicados en este crimen. Paula Kuhn, Teleamazonas.
2: El CNE implementará conteo rápido para alcaldes y prefectos en las elecciones de noviembre. El CNE confirmó que aplicará conteo rápido en las elecciones seccionales del 29 de noviembre del 2026 para alcaldes y prefectos. Permitirá conocer estimaciones preliminares poco después del cierre de las juntas, aunque los resultados oficiales seguirán dependiendo del escrutinio electoral. El Pleno deberá definir si el mecanismo funcionará en todos los 222 cantones y 23 provincias o únicamente en determinadas jurisdicciones. El presidente del CNE, José Cabrera, sostuvo que el procedimiento está contemplado operativamente y que la institución cuenta con experiencia técnica para ejecutarlo. Para estas elecciones están habilitados 13.827.643 electores, 13.331.335 dentro del Ecuador y 496.308 en el exterior. Además, fueron seleccionados 288.949 miembros de juntas receptoras, de los cuales 285.509 corresponden al territorio nacional y 3.440 al exterior. Con el corte al 2 de septiembre existen 3.816 candidaturas en firme que ya fueron calificadas y no recibieron objeciones. Entre ellas constan 211 candidatos a alcaldías y 29 prefecturas. El resto corresponde a concejales urbanos y rurales y juntas parroquiales. El país contará con 41.475 juntas receptoras del voto. Cerca del 80% de sus integrantes serán estudiantes universitarios. Las notificaciones comenzarán esta semana y la capacitación presencial obligatoria inicia el 7 de septiembre, preparando la estructura que recibirá y contabilizará los votos.
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2: Así llegamos al cierre de Noticias 99, primera emisión. Gracias por habernos acompañado y por permitirnos ser parte de su mañana. Pero la buena compañía continúa aquí en la 99, la que te mueve. Enseguida llega Te Veo en Radio con Darwin Camacho. Más adelante, Archivos 99 junto a Mario León Díaz. Al mediodía nos volvemos a reencontrar en Noticias 99, segunda emisión. 1 de la tarde, Salsa con Cecilia Gómez. No se despeguen de nuestra sintonía, siga informado, entretenido y acompañado con una programación que solo la 99, la que te mueve, tiene para usted. Que tengan un excelente día.
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2: Siempre le damos la más cordial de las bienvenidas a nuestros oyentes y televidentes de la 99. Bienvenidos y bienvenidas a este proyecto de comunicación conocido como Tedeo en radio a través de la 99.3 Dial. Presentes en Pichincha, Manabí, Los Ríos, Guayas, Esmeraldas, Cotopaxi, Santo Domingo, de Los Áchilas en los cantones de Santo Domingo y La Concordia. Jueves, Tedeo en radio. Me acaba de llegar el link. Así es, como los había manifestado. En el mundo, Real Audio, tres veces www.la99radio.com, 365 días del año, todo el día, todos los días. Plataformas que se activan en programaciones específicas. Te veo en radio de lunes a viernes a partir de las 8 de la mañana. La información en Noticias 99 en la mañana y al mediodía. Los días miércoles, el mundo de los emprendimientos con Jimena Toro. En las noches, el deporte, sí señor, con Equipo 99. Los fines de semana se activa Click, lo mejor en tecnología con el ingeniero Yauca, Edwin Yauca. Así es que ya lo saben. Facebook, YouTube, Instagram, TikTok, a toda esa comunidad. Buenos días, buenas tardes o buenas noches. Gracias por esos likes, gracias por esos corazoncitos. También las interrogantes, las preguntas que nos envían diariamente. ¿Qué nos dicen? Vamos con los invitados de la jornada de hoy. Estaremos hablando en el segundo bloque, luego de las 8 de la mañana con 35 minutos, con técnicas especialistas en salud por parte del Universitario Japón. Están programadas la visita de Patricia Mero y Raiza Gómez. Ellas vienen a hablarnos acerca de una campaña integral que se va a activar este fin de semana acá en el Cantón de Santo Domingo. Manuel Huartán, analista político, escenario político en el país y Santo Domingo. Estaremos conversando acerca de esos temas. Nos vamos con los principales titulares de la jornada. Como no podía ser de otra manera, en la página número 3 reza lo siguiente: Fiscalía formula cargos contra la prefecta Joana Núñez. La Fiscalía solicita prisión preventiva para la prefecta de Santo Domingo de Los Áchilas, Joana Núñez, durante las audiencias de formulación de cargos. La jueza suspendió la diligencia y entró en la fase de deliberación para resolver las medidas sustitutivas. Me gustaría rogarle al doctor Huartán que me traduzca en palabras sencillas eso, porque nosotros en la ignorancia del tema judicial como que nos mareamos un poquito. Página número 3, diario La Hora. Página número 5, Santo Domingo, donde más se ha encarecido la vida. Entre enero del 2021 y junio del 2026, Santo Domingo registró el mayor aumento acumulado del costo de vida entre 9 ciudades del país, con 14.8%. El alza estuvo marcado principalmente por vivienda y servicios básicos, restaurantes y alimentos. En contraste, ¿sabe cuál es la provincia? La ciudad más económica, Machala, con el 8% de encarecimiento. Página número 5. En la página número 4, ojos achinados, el tema del LIVO en melanina que arrasa en redes. No sé de qué se trata en la página número 4, o a lo mejor nuestras técnicas luego en el segundo bloque les estaré realizando la pregunta respectiva. En economía, el 66% de los empleos del futuro no requieren título. Ojo. En política, Daniel Noboa mejora en aprobación. El día de ayer se dieron a conocer unas estadísticas a nivel nacional. También estaremos hablando de eso con el doctor Huartán. Política. Lourdes Tibán todavía pide justicia por persecución. En lo global, Estados Unidos aplicará más sanciones a Nicaragua. Revista Judicial, página número 11, la protección del consentimiento en adulto mayor. Así están los titulares de la jornada, 8 de la mañana con 9 minutos, como lo habíamos manifestado. Ya se encuentra con nosotros el doctor Manuel Huartán, analista político, para hablar acerca de varios temas. En el idioma Safi, Kisara Majoe significa buenos días. Muchas gracias por acompañarnos. Bienvenido. Ya le subo la camarita, parece estar de muy, muy picada. Ya le arreglo, no se preocupe. Bienvenido.
1: Buenos días, Santo Domingo, un Sara Majoé. Muchas gracias por la invitación. Estamos acá para hablar de algunos temas importantes que están latentes tanto en la ciudad, en la provincia, en el país y en el mundo. Un saludo muy especial a todos los colegas, amigos, abogados, abogadas de la provincia, que estamos viviendo algunas jornadas y principalmente la jornada deportiva, que este día domingo arrancamos con la post-60. Nuestros colegas más de 60 años estaremos vistiéndolos de corto.
2: ¿En dónde será el escenario? ¿Cuál será el escenario?
1: El complejo de Japanauto. Es el interprofesional, la categoría post-60. Ya se está jugando la 50, la 40 y la libre.
2: Perfecto, les
1: haciendo deporte, además de
2: opinar. ¿Más o menos cuántos colegas están saltando a la cancha?
1: El equipo del Colegio de Abogados de Santo Domingo, post 60, estamos 25 jugadores.
2: Buen número, sí. Perfecto.
1: El año anterior fuimos vicecampeones, pues este año esperamos campeonar.
2: Perfecto. Todos los requerimientos del caso, hidratación,
1: obviamente,
2: tanques de oxígeno, sí. El apoyo de la Cruz Roja, los bomberos por si acaso.
1: Necesariamente, por eso se ha autodenominado la Copa Camino al Cielo.
2: Sí. Lo dice todo.
1: Hay que darle.
2: Lo dice todo. No, y hay que hacer ejercicio, sí, ¿no? Aparte de eso, también la camaradería y volverse a encontrar con los compañeros.
1: El poder compartir ideas, el poder compartir experiencias. Y
2: quisiera saber qué se habla en el grupo del gremio de los. ¿Cuál es el tema principal? ¿Lo político, lo económico, lo social?
1: Ventajosamente, en el grupo de la post-60, que ya venimos jugando más de 30 años juntos. Uh-huh. Se obvian los temas políticos, hay algunos candidatos allí, se obvian los temas políticos,
2: ya.
1: Se obvian los temas jurisdiccionales, porque juegan con nosotros algunos jueces, fiscales, operadores de justicia. Uh-huh. Más es la camaradería.
2: Mucha técnica.
1: Sí, el volver a vernos cada vez vistiendo de corto con los ingenieros civiles, con los arquitectos, con los agroveterinarios, con los odontólogos, con los contadores, de ingenieros comerciales, de ingenieros agrónomos, de ingenieros eléctricos. Esa es la camaradería que busca el hacer deporte de manera competitiva aún.
2: Y relajada. Al principio del programa habíamos dado lectura, página número 3, acerca del caso que se encuentra en palestra de nuestra prefecta, y dice Fiscalía formula cargos contra la prefecta Joana Núñez. La Fiscalía solicitó prisión preventiva para la prefecta de Santo Domingo de los Áchilas, Joana Núñez, durante la audiencia de formulación de cargos. Aquí es donde yo no entiendo, por favor ayúdenos. La jueza suspendió la diligencia y entró en la fase de deliberación para resolver las medidas sustitutivas. Aclárenos un poco en palabras sencillas, por favor.
1: Bueno, es una prerrogativa que tiene el juzgador, el que conoce la causa dentro de la audiencia en este caso de formulación de cargos. Es una de las prerrogativas que tiene el juzgador para analizar los pedidos de las partes. En este caso, Fiscalía ha solicitado la medida cautelar de la prisión preventiva, según conocemos, porque no aún no es público generalmente. Uh-huh. Pero anoche la jueza ha suspendido la diligencia y entiendo que se reanudará el.
2: ¿Qué significa esto de suspender?
1: De que no se pronuncia al respecto de la petición de Fiscalía, puesto que obviamente la defensa técnica de la procesada en este caso habrá pedido las medidas sustitutivas justificando los arraigos en que se fundamenta para que no se dicte la medida cautelar de última ratio, que es la prisión preventiva. Entonces estará solicitando la presentación por días, la previsión de salida del país, tal vez el uso de un dispositivo electrónico, pero eso está en manos de la jueza que conoce de la causa.
2: ¿Cuál, si usted fuera quien defiende el caso, cuál sería la estrategia? Discúlpeme que le saque la cuñita.
1: En el caso de la defensa, yo estoy convencido en materia penal que no hay mejor defensa que la verdad. Hace muchos años dejé de llevar en materia penal por la incongruencia que existe entre la realidad social frente a la verdad procesal, que se llama en materia penal. Hay muchas incongruencias. La Constitución que nos rige demasiado proteccionista hacia el infractor.
2: Muchos derechos.
1: No permite que la comunidad, que la ciudadanía, que el Estado en sí tenga la reivindicación de un derecho alienado. Y permite, sí, que el infractor, el contraventor, el procesado, el imputado, tenga más de 10 formas de evadir el alcance de la ley. Y eso perjudica la credibilidad y deja en alguna tela de duda a los operadores de justicia. Puesto que el pronunciamiento debería ser de inmediato, pero tiene la prerrogativa de hacer un análisis de los arraigos que pueda presentar la parte imputada.
2: El día de hoy, en la página número 7 de Diario La Hora, se retoma un tema que se lo ha venido conversando mucho. Este tipo de actividades se abandera el gobierno de turno, y en la página número 3 reza: los hechos que le dieron una calificación positiva a Noboa. El presidente de la República, David Noboa, tuvo una recuperación en la calificación de su gestión porque hubieron diferentes aciertos, hechos que captaron la atención de la ciudadanía, pero si no hay acciones con efectos perdurables, la calificación bajará, advierten analistas. Actos como la llegada, no es extradición, es la deportación de José Serrano, la cárcel del Encuentro y más operativos que se están realizando, ¿esto refresca la imagen del gobierno? Al mismo tiempo, y al otro lado de la moneda, se encuentra el querer eliminar, pero sí la no participación de varios partidos políticos y movimientos en nuestro país. ¿Qué analiza?
1: Bueno, lo que estamos viviendo es la resultante de una vorágine de actividades y actitudes político-sociales. En el tema político, la Constitución que nos rige, la cual siempre repetimos, hemos perdido la oportunidad histórica de cambiarla, es la que mantiene ese perfil de hechos y cosas para que sea de una forma mediática la fama de una persona, o la comunidad, la ciudadanía, vea con buenos ojos determinadas acciones u omisiones. El gobierno en este caso capitaliza lo que le conviene.
2: Se embandera,
1: como todo político.
2: Exactamente, lo que le conviene.
1: Más en este caso la oposición, quienes se encuentran en la desventaja de no detentar ya el poder, y particularmente quienes detentaban el poder y hacían uso y abuso del mismo, hoy pues tienen ese escozor de mirar cómo hicieron un andamiaje político constitucional para servirse de aquello, y hoy no les puede ser útil, más bien les va en contra el juego.
2: Panorama electoral, ya sea del cantón, de la provincia y del país. Empecemos desde casa adentro. ¿Cómo ve este escenario donde tenemos candidatos a la alcaldía, candidatos a la prefectura? Buenos días, Verónica Cárdenas, acaba de conectarse.
1: El panorama no es desconocido para la mayoría de ciudadanos en lo que es nuestro cantón y provincia, que es Santo Domingo. Los indecible, indescifrable de que voten 400 mil ciudadanos, cuando Santo Domingo somos más de 600 mil personas. Pero no hay mucho que inventarse ni descubrir en el tema político de Santo Domingo. Tenemos claro que para la alcaldía están dos mujeres con perfiles completamente diferentes que están encabezando la disputa a la llegada al sillón alcaldicio. Y en el tema de la prefectura ha quedado pues un vicealcalde prácticamente solo en esta lid, porque perfiles que se han propuesto como candidatos son demasiado bajos, desconocedores, desconocidos, y los que son conocidos tienen un antecedente político, un antecedente personal de muy bajo puntaje. Entonces, las cosas casi puede decirse que están decididas en la provincia y en el cantón.
2: Hoy por hoy, el escenario político es mucho más amplio. No es lo mismo hacer campaña antes de la pandemia nomás. Analicemos la situación post-pandemia. Antes de pandemia y post-pandemia, la realidad para el planeta cambió totalmente. ¿Cuál sería la estrategia, según su conocimiento y experiencia, de que el político puede llegar con un buen análisis, con sus propuestas al electorado?
1: Lamentablemente se ha perdido la esencia política de decir, este es un líder y tiene proyectos e ideas para una comunidad, para el cantón, para la provincia. No, ya no existe ese tipo de políticos en que abanderen una ideología, abanderen un proyecto político. Hoy vemos que inundan las redes sociales.
2: Conveniencias.
1: Capturan el criterio de los jóvenes. Uh-huh. Y sigue el clientelismo político de las dádivas menesterosas, donde van y entregan pequeños donativos o hacen un favor en determinado lugar para granjearse la voluntad ocasional, circunstancial, de quienes tienen que ir al sufragio. Esto se ha ido en una bola de nieve creciendo y encontrándose con una piedra de tope que es fatal, en que la ciudadanía no analiza. Si vemos de los candidatos con más opción, que hay que analizarlos, porque de 10 candidatos a la alcaldía, si 6 o 7 no tienen ni idea para qué están. Y eso es más claro que el agua. Y en el tema de la prefectura.

0: aprovechan, por supuesto, los fondos que entrega el Consejo Nacional Electoral, que está muy venido a menos. Buenos días a Toño Macías, se encuentra en la 99.3, rumbo a la provincia de Esmeraldas. Llegamos hasta Viche, hasta allí llega la 99.3, así que usted vaya tranquilito, que en Quinindé sonamos duro. Le decía que el Consejo Nacional Electoral viene cada vez de ameno. ¿A quién les entregamos guayas? Fue una de las... Se le chisporoteó. No recuerdo cómo es. Pero si el análisis era a quién le damos guayas, ¿a quién le dieron a Santo Domingo?
1: Bueno, ahí viene, parece que esa es una frase del mismo origen de si roban, robarán bien.
0: Más o menos.
1: El tema es lamentable que quienes están en tan alta dignidad, que debe de gozar de toda la confianza, de toda la fe, la esperanza del país para cambiar de rumbo y que sean electos los mejores, cuando escuchamos estos chispoteos, que por menos de eso, Fiscalía debería investigarlos y ponerlos tras las rejas, porque eso desesperanza al común de los mortales. Eso pone en tela de duda, y solo la mínima duda debería ser motivo del escarnio popular, uno, y dos, del alcance del brazo de la ley.
0: Deberían renunciar de cajón, por vergüenza propia.
1: Si tuviera un poco de sangre a la cara, deberían renunciar los involucrados en ese chispotaje. Pero hay un viejo adagio que dice, la culpa no es del que le hizo, compadre, por no ser tan grosero. Pero está tan claro, y tenemos que regresar nuevamente al punto de origen, que es la Constitución de la República.
0: Tiene que haber una reforma, no solamente en la
1: Constitución. Una reestructuración del Estado. Si tenemos un Consejo de Participación Ciudadana que no participa la ciudadanía, y de Consejo no tiene nada, que no puede elegir a un fiscal, que...
0: Alargan la norma conveniencia.
1: Claro, que tiene que dan con cuántos bemoles dan larga esta partitura, mal llamado concursos, porque de concursos no tienen nada. Entonces, desde que está el Consejo de Participación Ciudadana, que tiene un tribunal electoral sobregirado por más de 3 años y que sin pena ni gloria y sin rendición de cuentas, la señora Tamaín abandonó el barco y lo acepta un nuevo capitán que sin tampoco... poner claras los puntos sobre cómo va a llevar estas próximas elecciones. Entonces, desde ahí nos cabe la desesperanza de que mientras no haya una reestructuración constitucional, una reestructuración del país en la que se elimine estos consejitos, por eso estamos en deuda con la comunidad, el Consejo de la Judicatura. Mire, ¿cuántos jueces que hacen falta y no hay quien los nombre? 10 años de vacaciones pagadas a los señores notarios. Y la comunidad, agachar y pagar.
0: Necesitamos una reingeniería, una reestructuración totalmente completa. Avanzamos el tema, me está terminando el tiempo, tengo 5 minutos, estimado doctor. ¿Qué pasa con el buen político, con alguien que se ha venido formando y luchando para llegar a esta palestra, el que tiene un plan de trabajo, pero que lastimosamente no le alcanzan los recursos para llegar? Utilizará sus estrategias, muchas de ellas son los medios de comunicación, para poder utilizar esta ventana de comunicación. Máximo le alcanzará para sacar 1 millar de copias a blanco y negro, porque a color se le duplica el precio, versus el empresario político que tiene toda una avalancha de maquinaria física y también personal, una billetera que no se va a terminar, que tiene regalos como tanques de gas, canastas navideñas en el mes de septiembre, helados de paila, cocinas de inducción, gorras, yoyos, llaveros y mucho más. ¿Cómo puede hacer el buen político para hacer buena política?
1: Tiene que participar. El buen político tiene que seguir haciendo opinión, porque decir que solo lo va a hacer tampoco es una utopía. Es necesario desde que parta de los gremios, las asociaciones, los clubes, cuando hace deporte, dialogue, converse, vean, analicen los problemas. En la familia, la conversación familiar es fundamental, de que conozcan los perfiles de los vecinos, del bar.

0: ¿De quiénes son los que van a estar como candidatos o que quieren ostentar una dignidad? Y de ahí en más, es solamente una conscripción político-social que se puede hacer. Porque lo fundamental, lo necesario es reformar la Constitución para que haya un cambio total. Hay que mandar al traste ese código de la democracia.
1: Tenemos que reformarlo, ¿no? El código.
0: Ni siquiera reformarlo, porque reformarlo sería
1: darle un maquillaje.
0: No.
1: Y a favor de alguien.
0: Aquí está en
1: del gobierno de turno, como siempre.
0: Así es. Hay que elaborar una verdadera ley de elecciones y partidos políticos.
1: Que impida al administrador, sea concejal, alcalde, alcaldesa, prefecto, prefecta, que utilice el aparato público, porque lo dice acá en uno de nuestros mensajes. ¿Qué pasa con el concejal que llega a su dignidad, pero luego de 2 años renuncia para cambiarse a otro puesto? Viceversa, el asambleísta, la asambleísta, que solamente llega para estar en palestra, pero luego renuncia para regresar a su cantón o provincia para ostentar otra dignidad. ¿Eso debería prohibirse?
0: Debería prohibirse.
1: Totalmente.
0: La reelección debería ser única y exclusivamente después de un periodo. Es decir, fue electo para concejal.
1: Para que no esté trabajando
0: su periodo, exactamente,
1: en su candidatura durante
0: no
1: 4 años.
0: Los recursos.
1: 2 años o 4 años.
0: Y no sea esa una plataforma de campaña.
1: Exacto.
0: Que vaya a utilizar los recursos del Estado. Ojo, rescatando algo del Código de la Democracia, no puede volver a ser candidato a otra dignidad mientras no haya pasado por la rendición de cuentas.
1: Una fiscalización.
0: No una comisión de aplausos. La rendición de cuentas tiene que hacerle con la ciudadanía, con Contraloría, con el fiscal de frente, quienes tienen que ser los que ausculten. A ver, señor político que quiere postularse para otra candidatura, ¿qué hizo esto y por qué no hizo? ¿Por qué dejó de hacerlo? Todas las acciones y omisiones tienen que ser declaradas públicamente para aquel que quiere anticipar. Entonces, hoy por hoy, alguien renuncia a su cargo, inmediatamente opta por otro cargo, y el favor político va por la presencia que está en los medios, en la vida social, en la vida política, y utilizando los recursos, obviamente, del pueblo.
1: Luchito Mora está en la provincia de Esmeraldas, en el cantón de Esmeraldas, uno de los mejores vendedores de Cobertosa SD. Doctor, usted coincide conmigo en que para la elección de candidatos, la elección de alcaldes, se me estaba yendo la pregunta, la elección de alcaldes debería haber segunda vuelta, tomando ejemplos a varias dignidades que han sido elegidas con poquísimos porcentajes. Recordemos Quito, Jorge Yunda llegó con uno de los porcentajes más bajos de la historia, pero fue candidato. ¿Debería haber segunda vuelta en alcaldes especialmente?
0: Yo creo que necesariamente debería haber. Bajo el mismo sistema de los presidenciales. Y que la vicealcaldía debería ser el segundo
1: mejor puesto
0: votado.
1: Ah, qué bien. Buen punto.
0: El segundo mejor votado. Así tendremos la representación de la voluntad del pueblo, que si se va el primer votado, quedará el segundo mejor votado. No obstante, que corremos el riesgo de siempre que haya un conspirador a tiempo completo. Pero si no, vamos a tener que circunstancias como las que estamos viviendo en la provincia actualmente, que han ubicado de prefecto encargado o de viceprefecto encargado a un ciudadano que, mis consideraciones y respetos, he querido conocerlo por lo menos, pero tiene su agenda tan ocupada que me dicen que la tiene, pero en otra provincia, en otra ciudad.
1: Ah, caramba.
0: Entonces, alguien por quien ni siquiera votó aquí el Sáchira, que votó acá en Santo Domingo, no tiene la oportunidad ni siquiera decir fue con mi voto, que entró con un solo voto. Entonces, para evitar esas cuestiones, debería ser el segundo mejor votado, tendría que
1: Perfecto.
0: Ser a la
1: Buen vicealcaldía
0: o viceprefectura.
1: Hemos llegado a la parte final. Muy buenos días a Paul Buchele, otro de los mejores agentes de ventas de la provincia de Santo Domingo de los Sáchiras. Acaba de activarse a través de la 99.3 en su vehículo. Doctor, muchas gracias por habernos acompañado.
0: Muchas gracias. Y a la ciudadanía, siempre tenemos que estar pendientes, dialogando, criticando los temas álgidos de nuestra sociedad. Porque si dejamos que solamente los hagan los que están interesados, tenemos lo que tenemos actualmente.
1: Muchísimas gracias por su análisis. Manuel Huartán, analista político, escenario político de nuestro país de Santo Domingo. Ya vienen Patricia Mero y Raiza Gómez. Ellas son técnicas en salud del Universitario Japón. Vienen a darnos a conocer la campaña integral de salud que se va a activar acá en Santo Domingo. Pausa. Regresamos enseguida. Tenga la bondad, no se me separe. Buena información al volver.
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1: De regreso en este proyecto de comunicación conocido como TV en Radio a través de la 99, idea original de la ingeniera Jimena Toro, directora de programación. Presentes en Pichincha, Manabí, Los Ríos, Guayas, Esmeraldas, Cotopaxi, Santo Domingo de los Áchilas, en los cantones de Santo Domingo y La Concordia, en el mundo. 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Facebook, YouTube, Instagram, TikTok, se activan las plataformas digitales para programaciones específicas. Es momento de hablar de salud. Buenos días a Rafael. El Charferlán está en nuestra sintonía en la capital de los ecuatorianos. Saludos para usted también, compañero. No se preocupe, ya lo pongo en agenda. Hablando de agenda, el día de mañana estará con nosotros Gabriela Zambrano. Ella es coach de las niñas patinadoras que clasificaron para el Campeonato Nacional de Patinaje. El día de mañana estarán con nosotros ella, unos papitos y posiblemente unas de las cinco deportistas para hablarnos acerca de esta disciplina, disciplina deportiva. Vamos a hablar acerca de deporte. Se encuentra con nosotros Patricia Mero y Raiza Gómez. Raiza, empezamos con usted, micrófono número uno. Bienvenida. Lo importante de tener buena salud es el tema. Acérquese un poquito más al micrófono.
2: Perfecto. Buen
1: día. Muy buenos días. ¿Cómo estamos?
2: Muy bien, muy amable. Gracias por compartir este espacio con nosotros.
1: Hay una campaña muy importante que se va a lanzar acá en Santo Domingo. ¿Por qué es importante esta situación de tener una buena salud?
2: La campaña que estamos por lanzar es una campaña que se basa normalmente en fomentar y acercar a la ciudadanía todos los sistemas médicos en general. Por ejemplo, vamos a tratar la parte médica, la parte de fisioterapia, la parte de enfermería, porque es importante aquí en Santo Domingo. Consideramos que la prevención y también el mejoramiento de la calidad de vida de los santodomingueños es un punto bastante débil actualmente. Entonces estamos buscando fortalecer esa parte.
1: En otras sociedades la medicina o la actividad preventiva es muy alta. Nosotros visitamos al médico ya cuando estamos con dolencias complicadas. ¿Cómo poder cambiar ese chip a la ciudadanía para hacerlo todo lo contrario?
2: Es el punto que estamos buscando. Nosotros pensamos que debemos acudir al médico, en este caso al enfermero, a la rehabilitación física, cuando ya tenemos una enfermedad, una lesión.
1: Claro.
2: Lo que nosotros intentamos promover es que nosotros como ciudadanía tenemos que buscar siempre la prevención, buscar generar una mejor calidad de vida entre nosotros.
1: ¿Cómo prevenimos?
2: Prevenimos generando evaluación de parte del área de salud y aparte intentando sería evocar en la nueva sociedad, en los jóvenes, la parte del deporte, uh-huh, el movimiento más que nada.
1: Perfecto. Patricia, buenos días. Muchísimas gracias por acompañarnos en esta jornada. ¿Por qué la importancia de tener una buena salud?
3: Muy buenos días. Muchísimas gracias por el espacio brindado. Buenos días también con todos los que nos están viendo y si nos están escuchando. ¿Por qué es importante tener salud? Porque de esta manera también vamos a ayudar a todos los niveles de salud a que no colapsen. Porque si nosotros comenzamos con la prevención, si nosotros comenzamos a promover nuevos y mejores estilos de vida, vamos a ayudar que nuestros sistemas de salud no colapsen. Vamos a ayudar a la promoción desde el primer nivel. Vamos a ayudar que los centros de salud no existan niños enfermos, adultos mayores sin movilidad, y vamos a mejorar la calidad de vida en nuestra provincia, que es lo que busca en este momento el Universitario Japón. Ayudar a que la calidad de vida en nuestra provincia, en nuestros jóvenes, en nuestros adultos mayores y niños mejore, para que de esta manera nuestra provincia no tenga ningún tipo de dificultad ni declive en lo que es la salud.
1: Un buen amigo me dijo hace un buen tiempo, comer más de la mata y menos de la lata es uno de los secretos para vivir bien. Vivir bien con buena alimentación, con buenas costumbres. Usted que está en el ámbito de la enfermería, ¿cuáles serían sus recomendaciones?
3: Una de las recomendaciones es alimentarse de manera ordenada. ¿Cuál es esta manera? Más proteínas y vegetales. En la actualidad, por el tiempo, por el trabajo, por el estilo de vida, consumimos bastante lo que son embutidos, claro, latas, mucho carbohidrato. El ecuatoriano en sí, si no merienda arroz, no es ecuatoriano.
1: Que hay de arroz.
3: Entonces, exacto. Entonces, estos estilos de vida nosotros tenemos que cambiarlos y unir lo que es el deporte, unir lo que es el ejercicio. Ejercitarte es darte más años de vida.
1: Perfecto. Vamos a separar esta fórmula. Muchos dicen, espero el fin de semana, el día sábado o domingo, y me pego dos partidos de fútbol y el resto de semana sentado en la oficina porque el tiempo no me da más. O dividirnos durante toda la semana con actividades prácticas. ¿Qué recomienda usted?
3: Hay un estudio clínico que se hizo en Estados Unidos, en la revista Ese Cielo, donde nosotros nos dice que de los 7 días nosotros debemos organizarnos y hacer ejercicio, actividad y cuidarnos en la alimentación durante 5 días. Ya. Y podemos decir que tenemos nuestros días de relajarnos, pasar bonito, comer rico, porque es rico comer, claro, comida chatarra.
1: Y saber comer.
3: Y saber comer, correcto.
1: Ya. Y el nutricionista, entonces, también en ciertos momentos dice, no es que te vas a eliminar la comida chatarra.
3: Eso es conocido como nuestros días trampas. Entonces usted se cuida 5 días, hace ejercicio, se alimenta, toma bastante agua, deja las bebidas azucaradas y de esta manera usted va a tener un mejor estilo de vida, una mejor calidad de vida para el futuro. Porque, ojo, cuando estamos jóvenes, no sentimos ninguna dolencia, nos creemos Superman, ¿verdad? Pero, ¿qué pasa cuando vamos creciendo? ¿Qué pasa cuando van apareciendo las enfermedades? Es la respuesta de todo el camino que he recorrido.
1: Perfecto. Raiza, en su ámbito, en su especialidad, rehabilitación, ¿usted recibe a el ciudadano que no realizó buena práctica física durante toda su juventud, ¿no es cierto? Recibe... ¿Cómo podemos evitar lesiones graves? ¿Cómo podemos mejorar nuestro sistema, técnicas y mucho más al momento de hacer ejercicios? Y repito la pregunta con Patricia. Muchos van al gimnasio y te quemas en una hora y al día siguiente estás enfermo, adolorido y ya no vas al gimnasio. ¿Cómo tener esa cultura?
2: Creo que hablamos bastante del ámbito del ejercicio. Actualmente ya no hay tanta ignorancia hablando del deporte. Se están realizando varios eventos deportivos, al menos aquí en la ciudadanía, en Santo Domingo.
1: Semana a semana.
2: Todas las semanas vemos gente corriendo, gente en el parque, llenando. Y sí, de parte de la fisioterapia, sí nos encontramos bastantes pacientes que van, que nos dicen, ¿saben qué? Apenas empecé a correr y ya me lesioné y tal. La idea...
1: Me lesioné en el calentamiento.
2: O por no calentar. Exacto. La idea de la fisioterapia es educar al paciente. Si está empezando con el deporte, lo que menos queremos hacer es que el paciente empiece a tener un miedo a que tal vez por estar haciendo deporte se va a volver a lesionar. Entonces, más que nada, la fisioterapia es educar al paciente, educar, enseñarle qué técnica, que utilice técnicas correctas, tal vez la dosificación del entrenamiento, del ejercicio, qué hacer, qué no hacer.
1: Perfecto. Se viene una campaña o se activa una campaña muy interesante acá en Santo Domingo. Al volver de la pausa, vamos a hablar acerca de todos estos beneficios, dónde estarán ubicados, de qué se trata y mucho más. Así es que no se me separen, regresamos enseguida.
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2: Muchísimas gracias. Estamos en TVO en radio. Participación de lunes a viernes a partir de las 8 de la mañana. El Universitario Japón es una institución con más de 2 décadas de prestigio y de servicio a la comunidad estudiosa del país. Dentro de su cronograma de actividades por el aniversario, se han planteado diferentes proyectos. Uno que se activa este fin de semana. Patricia, ¿qué tendremos este fin de semana?
3: Estamos muy felices por los 26 años de vida institucional de nuestro prestigioso Universitario Japón. Arrancamos con las festividades a celebrar que no las quisimos hacer solamente internas, sino en beneficio a la comunidad de nuestra provincia Santo Domingo de los Áchilas. Vamos a arrancar con este sábado, el 5 de septiembre, con la Feria Integral de Salud, que va a ser realizada en los bajos del municipio en horario de 9 a 1 de la tarde.
2: ¿Qué tendremos?
3: Vamos a tener, gracias a la gestión que se ha realizado dentro del Universitario Japón y de nuestros convenios, en conjunto con el Ministerio de Salud Pública, con la Cruz Roja, marcas que son dedicadas a la alimentación saludable, gimnasios, vamos a tener atención médica general gratuita, vamos a tener atención odontológica, vamos a tener valoración de signos vitales, tomas de glicemias, vamos a tener una nutricionista para que nos enseñe cómo aprender a alimentarnos y no tener un problema, quizás al decir, como usted antes decía, nos restringen todo, y no va a ser así. Claro. Vamos a aprender a comer, vamos a tener también en lo que es rehabilitación física, vamos a tener evaluación funcional, muscular, de fuerza, y vamos a hacer una atención integral. Quisimos unir todo lo que es salud y brindarle de forma gratuita a la comunidad de Santo Domingo, de una manera de agradecimiento por el cariño y la acogida que siempre nos dan a nosotros el Universitario Japón.
2: Excelente. Tendremos estación de evaluación médica, estación de enfermería y estación de rehabilitación. ¿Qué va a ser rehabilitación en esa jornada?
4: Dentro de la carrera de rehabilitación nos vamos a enfocar en que todo sea dinámico. Más que nada tenemos stands de evaluación. ¿Qué vamos a evaluar? Vamos a evaluar la funcionalidad de las personas, vamos a evaluar la movilidad, temas de equilibrio y temas de fuerza y de movimiento funcional. La mayoría de personas a veces no nos damos cuenta que estamos perdiendo fuerza, movilidad,
2: masa
4: muscular. Entonces, ¿cuál es la idea? La idea es educar al paciente y que el paciente, mediante estos stands, ¿qué va a hacer? Va a salir con ya sea una evaluación y también con consejos para la prevención. Prevenir tal vez algún tipo de tema que encontremos ahí.
2: ¿Esto es abierto al público? ¿Es gratuito?
4: Es totalmente gratuito. Pueden ir desde niños hasta adultos mayores. La idea es que generemos un momento netamente de cuidado de salud. Y esa es la idea del Universitario Japón.
2: Esto servirá también de práctica para los chicos, los estudiantes de la institución, no solamente para practicar. Una de las problemáticas del nuevo profesional es el miedo, aunque no lo crean. Estamos en un ámbito tan rápido gracias a la tecnología, ¿no? Las diferentes plataformas, pero cuando se trata del vis a vis, hablar persona a persona, existe algo de temor. ¿También es para trabajar en eso?
4: Claro. En esta feria vamos a contar con la participación de nuestros estudiantes, tanto de la carrera de rehabilitación física como de enfermería. ¿Cuál es nuestro punto? Que los estudiantes empiecen a familiarizarse un poco más con lo que lleva su carrera y qué es lo que lleva todas las carreras de salud, que aprendan a más que nada a generar la ética, a generar la empatía con el paciente, y aparte, o sea, les va a fortalecer un montón en la confianza en cuanto a su carrera.
2: Claro, hacer confianza. Así es que reiteremos, Patricia, la invitación. ¿Cuándo? ¿Dónde? ¿A qué hora?
3: La invitación, toda la provincia de Santo Domingo, es el día 5 de septiembre, en los bajos del municipio. A partir de las 9 de la mañana hasta la 1 de la tarde va a estar el Universitario Japón brindando atención gratuita médica en conjunto con odontología, rehabilitación física, nutrición, enfermería, signos vitales, totalmente gratis.
2: Perfecto. Este contacto con la ciudadanía, ¿qué tipo de lecciones le da a un estudiante? ¿Qué tipo de experiencias le da a un profesional?
3: Bueno, hablando de en las carreras de salud, que son las carreras de enfermería y rehabilitación, que estamos en este momento nosotros haciendo la feria, fomentamos lo que es la empatía. Las carreras de salud debe existir demasiada humanidad, solidaridad, porque si nosotros estudiamos esas carreras es para ayudar a mejorar, a prevenir y promover mejores estilos de vida, mejorar la calidad de vida de todas las personas. Y de esta manera nuestros estudiantes van a ver de cerca la dolencia, la necesidad de la provincia, la necesidad de las personas, y que para eso es lo que ellos están formando profesionalmente. Esto es lo que hace el Universitario Japón, formar excelentes profesionales con una misión, que es ayudar a todas las personas que nos necesitan.
2: ¿Dónde están ubicados? Ya para el cierre de nuestra entrevista, por favor.
3: Nosotros estamos ubicados aquí en la avenida 29 de Mayo y La Tacunga.
2: Perfecto, Raiza, muchísimas gracias. Reitero también la invitación para que participe la ciudadanía.
4: Igual, recordarles que vamos a estar ubicados en Bajos del Municipio el día sábado 5 de septiembre de 9 a 13. Pueden acudir con todos sus familiares desde la mañana hasta alrededor de la media tarde. Vamos a estar ubicados ahí generando atención gratuita.
2: Perfecto. Y este tipo de actividades no empieza y se termina ahí. Según y gracias a un buen calendario nos han dado el desarrollo. Por ejemplo, jueves 10, desarrollo de software. El sábado 12, reto motor universitario Japón. Eso va a estar buenísimo, no me lo quiero perder. El 17, centro de idiomas. El 19, educación inicial. El 24, estética integral. 26, gastronomía. Y el próximo mes, ya el 3, carreras administrativas. Así es que ya lo saben. Muy buen calendario. Les felicito. Muchísimas gracias por habernos acompañado.
3: Gracias.
2: Mi nombre es Darwin Camacho y si Dios así lo hace posible, el día de mañana estaremos de regreso en una edición similar. Ya viene Mario León Díaz con las canciones más bonitas de la radio. No me dañe el kiosco. Me hace asustar más que todo. Tengo aquí mi rehabilitación, ya ve. Ya me contracturé. Decía que luego de Mario viene... Allá, Noticias 99 al mediodía. La tía Ceci se conecta desde España para entregarnos lo mejor de la salsa. Les voy a dejar con Tito Gómez, Volver, exitazo. Este éxito viene en los años, de los años 90. No se lo pueden perder. Con eso cerramos nuestro programa. Gracias. Hasta mañana.
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con énfasis poniéndole ñeque a sus labores. Son las 9:28 minutos. Los ecuatorianos podrán consultar desde mañana viernes 4 de septiembre si fueron seleccionados como miembros de las juntas receptoras del voto para las elecciones.

excepcionales y del Consejo de Participación Ciudadana y Control Social, previstas para el 29 de noviembre. Ya lo saben, serán notificados desde este 4 de septiembre, desde mañana. La notificación se realizará de manera presencial en instituciones universitarias y también podrá ser consultada a través del portal web del CNE y la aplicación de la institución.

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2: Las 9:33 minutos y seguimos con la alegría musical de la mañana. Adelantados, disfrutando ya el fin de semana con esos ritmos que atrapan. Le damos una probadita al programa Salsero de las 13 con Cecilia Gómez. Vamos ahí con ese género que sacude el ambiente. Salsa, salsa en la 99.

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1: Estamos en la semana del aprendizaje digital. Uno de los principales objetivos es divulgar cómo las tecnologías móviles contribuyen a la mejora de la enseñanza y el aprendizaje, adecuando al sector educativo a los avances del siglo XXI. El 3 de septiembre de 1992, la Conferencia de Desarme de la ONU adopta en Ginebra el proyecto de convención para la eliminación total de armas químicas. El 3 de septiembre de 2009, hace 17 años, Michael Jackson es enterrado en el cementerio californiano Forest Lawn en Glendale, 2 meses después de su muerte. Un día como hoy, en 2017, Corea del Norte prueba su bomba atómica, considerada la más potente hasta la fecha. Una bomba de hidrógeno que puede equiparse a un misil de alcance intercontinental. En 1983, UB40 alcanzó el número uno de las listas británicas con su primer sencillo, Red Red Wine, la canción incluida en su cuarto álbum de estudio, Labor of Love, era un cover del éxito de Neil Diamond en 1968. El musical se reeditó en Estados Unidos en 1988, donde también llegó a la cima de las listas de éxitos. En la 99, UB40, Vino Rojo, un recuerdo de 1968, original de Neil Diamond. Disfrútenlo.

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Las 10 de la mañana, 3 minutos. Éxitos a quienes hoy se despertaron con los ánimos por todo lo alto, dispuestos a encarar este día de trabajo con entusiasmo.

aquí estamos con esos ritmos vibrantes que prenden el ambiente y energizan los ánimos, porque los queremos súper activos en la jornada de este jueves, ya fin de semana en la 99.

0: 10 horas 16.
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0: Titular de Diario La Hora. La Fiscalía formuló cargos contra la prefecta de Santo Domingo y solicitó prisión preventiva. Sin embargo, la jueza suspendió la audiencia y entró en fase de deliberación para resolver las medidas sustitutivas. De Diario Expreso, el alcalde de Quito, Pavel Muñoz, respondió ayer al informe de la Contraloría General del Estado que cuestiona la adquisición de 6 camiones para la empresa Metropolitana de Aseo. Para Muñoz, la adquisición de los vehículos configura un posible caso de estafa, razón por la que el municipio presentó una denuncia ante la Fiscalía. Del Comercio, Wilmer Chavarría, alias Pipo, presunto líder de los Lobos, presentó nuevos argumentos para intentar frenar su extradición a Ecuador. Su defensa sostiene que teme que una vez en el país las autoridades ecuatorianas lo envíen a Estados Unidos. De Diario Centro, ¿por qué las cámaras de Santo Domingo no siguen delitos? El caso del taxista Ricardo Arias reavivó el debate sobre cámaras, drones y competencias institucionales para enfrentar la inseguridad en Santo Domingo.
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Desde la tierrita se origina la señal de la 99 para acompañar sus actividades en esta edición de jueves 3 de septiembre. Saludos amigos de Luz de América, Puerto Limón, El Esfuerzo, Santa María del Toachi, Nuevo Israel, La Concordia, El Carmen, San Jacinto del Búa, Valle Hermoso, San Miguel de los Bancos y Ayuriquín. Gracias, muchas gracias por estar con la 99.

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2: Gracias a quienes se mantienen con la señal de la 99. Las 10:32. Recuerdos gratos.

Las 10:39. No lo olviden, a las 12, el informe noticioso con los hechos de mayor trascendencia en Santo Domingo, el país y el mundo. 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

0: Qué bien, pero qué bien ser parte de su jornada en este jueves 3 de septiembre. Éxitos, gente laboriosa que trabaja con la 99. Hoy los barcelonistas amanecieron contentos. Es que ayer el ídolo del astillero tumbó al líder Independiente del Valle, poniéndole fin a su racha de 17 partidos invicto. Sí, señor, Barcelona Sporting Club derrotó 2-1 a Independiente del Valle en el Estadio Monumental por la fecha 28 de la Liga Pro y se afianza en sus opciones de jugar el primer hexagonal de la Liga Pro. El compromiso estuvo marcado por el regreso de Damián Quitú Díaz al escenario de los amarillos en una noche que terminó con celebración torera. Con este triunfo, el ídolo se ubica en el quinto lugar de la clasificación con 42 puntos, que es zona del primer hexagonal, mientras que Independiente del Valle sigue primero con 68 unidades. En la próxima jornada, Barcelona visitará a Aucas. Por su parte, Independiente del Valle recibirá a Macará.
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0: 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Internacionales.
1: La BBC viaja al interior del Líbano, ocupado por Israel, donde los ataques y demoliciones siguen a pesar del alto el fuego. El trayecto por la carretera que bordea el Mediterráneo, el sur del Líbano, cerca de la frontera con Israel, es pintoresco y en estos días desolador. Los cultivos están abandonados y los edificios destruidos por los ataques aéreos israelíes son demasiados para contarlos. Cerca de la ciudad de Nakoura, un puesto de control militar libanés pintado con los colores blanco y rojo con la bandera nacional es el último vestigio visible de la presencia del Estado. Los soldados están apostados tras muros de hormigón, pero la carretera está desierta. Unos minutos más al sur, una decena de banderas israelíes indican el inicio del territorio ocupado. Nadie puede entrar sin autorización de Israel. Esta región del país, en el corazón de la comunidad musulmana chiita del Líbano, en donde Hezbollah, la milicia y el partido político respaldado por Irán, obtiene la mayor parte de su apoyo.
0: Nacionales.
1: Daniel Noboa frena su caída de popularidad en agosto del 2026. ¿Qué hechos influyeron? El presidente de la República, Daniel Noboa, tuvo una recuperación en la calificación de su gestión porque hubo ciertos hechos que captaron la atención de la ciudadanía, pero si no hay acciones con efectos perdurables, la calificación volverá a bajar, advierten analistas. El Centro de Investigaciones y Estudios Especializados reveló un giro en los resultados de su última encuesta en agosto del 2026. En cuanto al presidente de la República, Daniel Noboa, aumentó 11 puntos en el porcentaje de calificación de su gestión en comparación con julio. Analistas consultados observan que ese cambio todavía no significa que el mandatario detuvo definitivamente la tendencia de descenso. El CIES aplicó una encuesta del 29 y 30 de agosto del 2026 en Quito, Guayaquil, y destaca que la calificación positiva de la gestión presidencial creció del 21% registrado en julio al 32% en agosto, mientras la negativa disminuyó del 79% en julio al 68% en agosto.
0: Locales.
1: Fiscalía formula cargos contra la prefecta Joana Núñez. La Fiscalía solicitó prisión preventiva para la prefecta de Santo Domingo Los Áchilas, Joana Núñez, durante la audiencia de formulación de cargos realizado este miércoles 2 de septiembre. La jueza suspendió la diligencia y entró en fase de deliberación para resolver las medidas sustitutivas. La prefecta de Santo Domingo Los Áchilas, Joana Núñez García, enfrenta un nuevo proceso judicial. Este miércoles 2 de septiembre, la Fiscalía General del Estado formuló cargos en su contra por el presunto delito de enriquecimiento ilícito y solicitó prisión preventiva. Según informó la Fiscalía, el pedido se sustenta en los elementos de convicción recopilados durante la investigación. La situación señaló que la prisión preventiva fue solicitada con el objetivo de garantizar la inmediación de la procesada durante el desarrollo de la causa. Sin embargo, la audiencia no concluyó con la decisión sobre las medidas sustitutivas. La jueza que conoció el caso suspendió la diligencia e informó la entrada en fase de deliberación para resolver el pedido presentado por la Fiscalía.
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Las 11:06 y le ponemos alegría al ambiente de este jueves con canciones llenas de ritmo que te invitan a bailar y a soñar con ese ayer nostálgico. La 99 te mueve a tiempo de salsa, con la invitación a que nos escuchen a las 13 en el espacio de Pur.

La 99 con canciones para todos los gustos en esta selección hasta el mediodía. A las 16, full mezclas en Block Music con Jayco DJ. Hoy es jueves de clásicos.

saludos a esas amigas y amigos laboriosos de Proveedora Titán. ¿Cómo trabaja esa gente? Siempre alegres y en sintonía plena de la 99.

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3: 11:33 minutos y seguimos irradiando buena vibra musical en esta selección hasta el mediodía.

Estamos ya al filo del mediodía, gozando con música. Los últimos minutos de Archivo 99. A las 12, Gabriel Ortega viene a presentarles el informativo del mediodía, Noticias 99. Son las 11:37.

plenísimo, reunirnos diariamente de lunes a viernes aquí en la 99 para vivir la música intensamente. 11:47, casi casi que nos vamos.

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0: Saludos cordiales, bienvenidos a Noticias 99, segunda emisión, jueves 3 de septiembre del 2026. Gracias por sintonizarnos a través de nuestro dial 99.3. Soy Gabriel Ortega Farías y desde este momento les acompañaré con la información más relevante en el acontecer local, nacional e internacional. 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Además, queremos invitarlo a formar parte de Noticias 99 como nuestro reportero ciudadano. Si en su barrio, comunidad o sector existe alguna problemática, un hecho de interés, puede escribirnos a nuestro número de WhatsApp, el 098-2010-993, y enviarnos su información. Nuestro compromiso es dar voz a la ciudadanía y exponer esos temas a través de este espacio informativo. Gracias Santo Domingo, El Carmen, Quinindé, La Concordia y Puerto Quito por estar conectados, informados en nuestro dial 99.3.
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0: Se comparte el pronóstico de radiación ultravioleta previsto para este día jueves 3 de septiembre. Estamos en una escala 5, es un rango moderado, así que a tomar las debidas precauciones. Recuerde evitar la exposición prolongada al sol entre las 10 de la mañana y 3 de la tarde, especialmente en zonas donde los niveles de radiación ultravioleta sean altos o extremadamente altos. Manténgase bien hidratado, utilice protector solar, vista de ropa ligera, protéjase con una gorra, sombrero o sombrilla al salir de casa. Asimismo, recuerde no dejar bajo ninguna circunstancia a niños, adultos mayores o animales encerrados dentro de su vehículo, ya que las altas temperaturas pueden poner en grave riesgo su salud y su vida. Hoy tendremos una máxima de 29 grados y una mínima de 22. Santo Domingo se encuentra un poco mojado, está que llueve, así que a tomar las debidas precauciones. A usted que nos está escuchando y se encuentra en su vehículo, tome, respete las señales, las señaléticas de tránsito, reduzca la velocidad y manténgase precavido, ya que el asfalto se encuentra mojado y esto puede jugarnos en contra en una de estas situaciones de tránsito.
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0: 12 de la tarde con 6 minutos. Empezamos con noticias locales.
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0: Inician adecuaciones en la unidad educativa Casama para implementar el programa de alimentación escolar. En la unidad educativa Casama, aquí en Santo Domingo, iniciaron los trabajos de adecuación de los espacios que permitirán implementar un nuevo programa de alimentación escolar en coordinación con el Programa Mundial de Alimentos. La intervención contempla la construcción y mejoramiento de áreas destinadas al comedor y almacenamiento de los alimentos con una inversión de cerca de los $35,000. Entre los trabajos previstos constan la construcción de bodegas y mesones, además de las instalaciones de sistemas eléctricos e hidrosanitarios. Aquí el siguiente informe.
2: Este Plan Mundial de Alimentos comprende la entrega diaria a cada uno de nuestros estudiantes de comida sana, fresca, nutritiva, saludable, preparado por o diseñado por profesionales en nutrición, con el asesoramiento de chefs profesionales y con la ayuda también de los docentes y padres de familia.
0: El modelo ya funciona en la unidad educativa Minunya y ahora llegará a la unidad educativa Casama, que por su número de estudiantes tendrá una de las mayores coberturas de este programa.
2: Esta unidad con una consideración especial, por el número de estudiantes que tiene, 3.500 estudiantes aproximadamente, se va a convertir en la unidad educativa más grande en el Ecuador en recibir este programa de alimentación diaria.
0: Con los trabajos que ya están en marcha, la unidad educativa Casama avanza en la preparación de sus espacios para recibir este nuevo modelo de alimentación. Las adecuaciones permitirán que desde octubre el plantel cuente con las condiciones necesarias para la preparación y entrega diaria de los alimentos a sus estudiantes. Reportó para la 99 Gabriel Ortega Farías. Esas fueron las declaraciones, un informe sobre la visita del coordinador zonal número 4, quien vino a hablar sobre este plan de alimentos, un nuevo plan de alimentación para los estudiantes que se está construyendo ahora en el Casama. Este sería el segundo en la provincia, ya que el primero ya está funcionando en la unidad educativa Minunya, y Casama sería la segunda unidad educativa que contará con este plan de alimentación. Es un plan donde la comida se hará diariamente, una comida fresca, saludable, en coordinación con chef y también nutricionistas, para entregar un buen plan de alimentación hacia los estudiantes. El Casama es una de las unidades más grandes de Santo Domingo, consta con 3.500 estudiantes aproximadamente, y este es el reto más grande de este proyecto, ya que por la cantidad de estudiantes se hace un poco complejo este sistema, este nuevo programa de alimentación. Entonces, a partir del día de ayer empezaron ya las adecuaciones, y en octubre dará inicio ya este programa de alimentación en la unidad educativa Casama.
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0: Operativo de control en el CPL femenino de aquí, Santo Domingo. Esto permitió detectar objetos no autorizados. La Policía Nacional realizó un operativo de control al interior del Centro de Privación de Libertad Femenino CPL, donde el objetivo de fortalecer la seguridad y mantener el orden dentro de este centro penitenciario. Durante la intervención se efectuaron controles y requisas en diferentes áreas del CPL, como parte de las acciones preventivas destinadas a identificar y retirar objetos no autorizados que pudieran afectar la seguridad interna. Como resultado de esta requisa, se procedió la retención de 13 teléfonos celulares, un parlante, varios audífonos, cigarrillos, pipas, fosforeras, cargadores de celulares y otros objetos no autorizados. Estas acciones forman parte de los controles permanentes que ejecuta la Policía Nacional para contribuir al fortalecimiento de la seguridad al interior de los centros de privación de libertad.
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0: Aprendido presunto extorsionador que amedrentaba a víctimas en el Empalme. En el marco del operativo Libertad 988, personal de la Unidad Nacional de Investigaciones y Antisecuestro y Extorsión, la UNACE, ejecutó un procedimiento en el sector del Colorado, aquí en Santo Domingo, que permitió la aprehensión de un ciudadano presuntamente relacionado con un caso de extorsión registrado en el Empalme. De acuerdo con las investigaciones, el sospechoso habría amedrentado a una víctima mediante llamadas y mensajes de textos enviados desde tres números diferentes, exigiendo un pago de $500 a cambio de no atentar contra su vida ni causar daños en sus bienes. Como resultado de las diligencias investigativas, fue aprehendido David Iván Ponce Barreto, de 29 años, de nacionalidad ecuatoriana, quien estaría directamente relacionado con el hecho investigado. Durante el procedimiento, los agentes estuvieron como indicio un terminal móvil, el cual fue ingresado bajo cadena de custodia para las pericias y diligencias correspondientes. El ciudadano aprehendido fue puesto a órdenes de las autoridades competentes para continuar con el procedimiento legal establecido.
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0: Una denuncia ciudadana de los moradores de Valle Hermoso. En este sector, ellos expresan su preocupación por el estado y falta de mantenimiento de las alcantarillas de esta zona, debido a que cada vez que registran lluvias, estas tienden a rebosarse y generar malos olores y salida de aguas servidas. Según manifiestan los habitantes, el problema podría estar relacionado con la acumulación de arena u otros sedimentos en el interior del sistema de alcantarillado, situación que, de acuerdo con sus testimonios, podría haberse agravado luego de anteriores crecientes del río en este sector. Ante esta problemática, los moradores de Valle Hermoso solicitan a las autoridades competentes que se realicen una inspección y limpieza de las alcantarillas con el propósito de determinar las causas del rebosamiento y evitar que el problema continúe afectando a las familias del sector, especialmente durante la temporada de lluvias. Los ciudadanos hacen un llamado a las entidades responsables para que atiendan esta denuncia y ejecuten las acciones necesarias para garantizar el adecuado funcionamiento del sistema de alcantarillado y prevenir posibles afectaciones sanitarias y ambientales. Estos últimos días ha estado lloviendo y esto también afecta esta situación de la que denuncian algunos ciudadanos de este sector. Recordemos que estamos en una alerta roja también, que las lluvias día a día van a empezar a ser más fuertes y es un problema que los habitantes de este sector están pasando. Rebosan las alcantarillas, generan malos olores y también las aguas servidas salen hacia la calle. Ese es un mal que está pasando ahorita a los ciudadanos de Valle Hermoso y se le pide a las autoridades actuar de la mejor manera para poder dar solución a este problema.
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0: 12 de la tarde con 16 minutos aquí en Noticias 99, segunda emisión. 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Si usted quiere ser parte de Noticias 99, ser nuestro reportero ciudadano, puede escribirnos a nuestro número de WhatsApp, el 098-2010-993. Y enviarnos las problemáticas que pasan en su sector o alguna denuncia y nosotros poder darle réplica aquí en Noticias 99. Gracias Santo Domingo, El Carmen, Quinindela, Concordia y Puerto Quito por estar conectados e informados en nuestro dial 99.3. Nos vamos a un corte comercial y ya regresamos con más. 12 de la tarde con 17 minutos.
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0: Estamos de regreso con más aquí en Noticias 99, segunda emisión, 12 de la tarde con 18 minutos. Un saludo para Marco Beltrán, que nos reporta sintonía a través de nuestra página web www.la99radio.com.
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0: Otra denuncia ciudadana y una fuga de agua que continúa sin solución en la Hiera 69. Los moradores de la cooperativa Hiera 69 hacen un llamado a las autoridades competentes debido a una fuga de agua registrada en la esquina de las calles Ernesto Sabato y José Martí. Según la denuncia ciudadana, el problema fue reportado ante el EMAPA el pasado 13 de agosto, solicitando la reparación correspondiente. Sin embargo, hasta la fecha, los moradores aseguran que no han recibido una respuesta ni se ha solucionado la fuga. Los ciudadanos manifiestan su preocupación por el desperdicio de líquido vital y solicitan a la empresa responsable que atiendan el pedido y realice la reparación lo antes posible. Los moradores esperan que su denuncia sean escuchadas y se intervenga el lugar para evitar que la fuga continúe generando inconvenientes en este sector.
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0: El día de ayer se hizo muy viral y muy conocido a nivel nacional, no solo local, que la fiscalía formuló cargos contra la prefecta Joana Núñez y pidió prisión preventiva por su presunto enriquecimiento ilícito. La Fiscalía General del Estado formuló cargos este miércoles contra Joana Núñez, prefecta de Santo Domingo, por el presunto delito de enriquecimiento ilícito. Durante la audiencia instalada en el Complejo Judicial Norte de Quito, el Ministerio Público solicitó prisión preventiva como medida cautelar. Entre los elementos presentados por Fiscalía constan las declaraciones patrimoniales de Núñez. De acuerdo con registros públicos, la prefecta declaró un patrimonio de aproximadamente 1.27 millones en el 2019, monto que habría superado los 3 millones en el 2020. Y luego alcanzado cerca de los 4.97 millones en el 2021. Posteriormente, al inicio de su segundo periodo al frente de la prefectura, su patrimonio se habría reducido alrededor de 2.52 millones, cifra que sería similar a la registrada en el 2025. Fiscalía sostiene que estas variaciones patrimoniales constituyen parte de los elementos que deberán ser analizados dentro de la investigación penal para determinar el origen y la justificación de los recursos. La causa también menciona a Wilmer David R. O., Fabián Alexander R. O. y Gabriel Antonio R. N. Sin embargo, los tres no fueron procesados durante esta diligencia debido a que constan como candidatos para las elecciones previstas para este 29 de noviembre del 2026. Según lo expuesto en la audiencia, mantienen protección electoral. Tras la exposición de las partes, la jueza suspendió la audiencia y entró en fase de deliberación para resolver las medidas cautelares solicitadas por la Fiscalía. Joana Núñez ejerce la prefectura de Santo Domingo desde el 2019 y fue elegida en las elecciones seccionales, reelegida en el 2023. La formulación de cargos da un inicio a una etapa de proceso penal y no constituye una sentencia ni determina responsabilidad penal. Esto se lo aclara porque hay muchas personas en redes sociales que ya empezaron a juzgar, a acusar, a defender. Entonces, eso es importante rectificar.
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0: La Fiscalía cifra en 8.8 millones el dinero no justificado atribuido a la prefecta Joana Núñez. Durante la audiencia de formulación de cargos contra la prefecta de Santo Domingo, Joana Núñez, el fiscal Rolando Solís expuso los elementos con los que sustentó la acusación por presunto enriquecimiento ilícito. En su intervención, Solís señaló que Núñez no registraría otros ingresos distintos a sus remuneraciones como funcionaria de la prefectura y a un depósito de $2,000 realizado por la compañía Wilfa. Según el fiscal, al contrastar los ingresos declarados con los movimientos y elementos analizados durante esta investigación, existiría un monto de 8,824,739.49 que no estarían justificados. Escuchemos aquí parte de la audiencia donde el fiscal da sus razones.
3: De la supercompañía, esta señora no tiene otros ingresos que no sea por sus sueldos de la del GAT provincial y así también por un sueldo que le depositaron de la compañía Wilfan de $2,000, es decir, sumarían un total de dinero no justificado de 8,824,139.49.

0: ilícito que supera los 400 salarios establecidos en el artículo 279, inciso primero del Código Orgánico Integral Penal. Señora jueza, en virtud de esta forma.
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2: El paso elevado del terminal terrestre alcanza ya un 79% de avance y se prevé concluir en noviembre. El paso elevado que se construye en los alrededores de la terminal terrestre de Santo Domingo ya registra un avance físico del 79% y entra en la fase final de ejecución. De acuerdo con la planificación de la obra, su entrega está prevista para noviembre del 2026. Actualmente los trabajos se concentran en completar la estructura que permitirá habilitar el nuevo viaducto. Entre las labores que se ejecutan está el montaje de vigas en tres tramos, procesos de soldadura y el hormigonado de la parte de las losas. Mientras avanzan los trabajos, la circulación vehicular en los alrededores de la terminal terrestre continúan condicionadas por los cierres y restricciones propios de la construcción. Esta situación también ha generado afectaciones para comerciantes ubicados en la zona. El proyecto contempla una inversión cercana a los 10 millones de dólares y tiene un plazo contractual de 390 días. Una vez concluido, se espera que la estructura permita mejorar la circulación vehicular y reducir los problemas de movilidad que actualmente se presentan en este punto de la ciudad. Con el 79% de avance, la obra se encamina hacia su etapa de culminación, mientras conductores, comerciantes y usuarios de este sector esperan que su puesta en funcionamiento contribuya a descongestionar el tránsito en los alrededores del terminal terrestre.
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2: El Centro Violeta avanza aquí en Santo Domingo con coordinación entre instituciones. El proyecto para la implementación del Centro Violeta ya está avanzando. La alcaldesa Clara Hinojosa mantuvo una reunión de trabajo con representantes de distintas instituciones para coordinar las acciones necesarias para concretar este espacio de atención especializada. En el encuentro participaron Scarlett Pinargote, directora zonal del Ministerio de Gobierno, y Fabricio Ceballos, director del Consejo de la Judicatura. Las autoridades analizaron mecanismos de cooperación que permitan avanzar con la puesta en funcionamiento de este proyecto. El Centro Violeta estará destinado a brindar atención integral a mujeres, niñas, niños y adolescentes que hayan sido víctimas de violencia de género. El espacio contempla servicios de apoyo psicológico, social y legal. La iniciativa busca fortalecer la protección y el acompañamiento de las víctimas, además de facilitar su acceso a servicios especializados y contribuir a una atención más articulada entre las instituciones involucradas.
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2: 12 de la tarde con 29 minutos aquí en Noticias 99. Segunda emisión. 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Usted puede enviarnos las problemáticas que pasen en su sector o algún hecho de interés y nosotros poderlo replicar aquí en Noticias 99. Gracias Santo Domingo, el Carmen, Quindío, La Concordia y Puerto Quito por estar conectados e informados en nuestro dial 99.3. Nos vamos a un corte comercial.

0: Ya regresamos con más. 12:30 p.m.
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0: Estamos de regreso con más aquí en Noticias 99, segunda emisión, 12:32 p.m. Santo Domingo no improvisa, está preparado, dice la alcaldesa Clara Hinojosa, ante la alerta roja por el fenómeno de El Niño. Se activó el plan de contingencia para fortalecer las acciones de prevención, preparación y respuestas frente a la posible emergencia. La medida contempla la coordinación de los equipos municipales y acciones en territorio para reducir riesgos y atender oportunamente las eventualidades que pueden representar durante esta temporada. Escuchemos aquí el mensaje que se colgó en redes sobre lo que es el fenómeno del Niño.
4: Ciudadanas y ciudadanos de Santo Domingo, hoy nos encontramos ante un reto que exige la máxima responsabilidad de nuestro gobierno y la fortaleza de toda nuestra comunidad. Ante la alerta roja por el fenómeno del Niño, quiero decirles con total claridad y firmeza, Santo Domingo no improvisa, Santo Domingo está preparado. La comunicación transparente y la planificación estratégica son pilares de nuestro plan de contingencia. No esperamos a que la emergencia toque nuestra puerta para actuar. Por eso, en coordinación con las direcciones municipales y empresas adscritas, ejecutamos acciones concretas de prevención, limpieza de cauces y alcantarillado. Reforzaremos la infraestructura vulnerable y el equipamiento integral de nuestros albergues y centros de acopio. Para responder con inmediatez ante cualquier evento, contamos con una capacidad operativa desplegada en todo el territorio. Más de 420 efectivos capacitados con especialistas enfocados en primera respuesta, evaluación de daños y vialidad junto a nuestros agentes municipales y cuerpo de bomberos dedicados a la seguridad de todas y todos. Más de 145 unidades de maquinarias y vehículos totalmente listos. 34 espacios adecuados entre albergues y campamentos, con capacidad para atender con dignidad a más de 7.000 personas, lo que equivale a más de 2.000 familias. Estamos listos, pero la prevención la hacemos todas y todos. Por eso invito a las familias a unirnos a la Gran Minga Municipal Comunitaria este sábado 5 de septiembre a partir de las 7 de la mañana. Sumemos esfuerzos para proteger a nuestro cantón y cada espacio donde vivimos.
0: Esos son los puntos que se han tomado en cuenta para estar preparado sobre lo que es el fenómeno del Niño. Asimismo, este día sábado 5 de septiembre habrá una minga comunitaria. ¿Qué es lo que se pide? Todos tenemos que unirnos. Usted limpie el frente de su casa para que las lluvias, las aguas lluvias puedan rodar con tranquilidad y evitar cualquier emergencia que se puede dar en el próximo fenómeno del Niño, que está a punto o estamos ya llegando, porque está lloviendo casi todos los días. Entonces, a unirse a esta minga comunitaria, que será este día sábado a partir de las 7 de la mañana.
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0: Estuvimos hoy día en la presentación de los candidatos de partido político Pachacuti. Hoy se hizo la presentación de la candidata a la prefectura, la ingeniera Marcela Ceballos. Viceprefectura, el ingeniero Jonathan Zambrano, y para la alcaldía, el ingeniero Robinson Vela. Escuchemos aquí lo que dijo el ingeniero Robinson Vela. Él es candidato por Pachacutit para la alcaldía de Santo Domingo.
5: En calidad de candidato a la alcaldía por el movimiento Pachacutit, me honro en decirles a ustedes que nuestra planificación, nuestro trabajo, convicción, nuestra decencia es lo que nos ha unido dentro de esta gran familia de Pachacuti. Nosotros no queremos seguir siendo parte de un equipo de demagogia que ha engañado por décadas a Santo Domingo. Es hora de rescatar Santo Domingo para los santodomingueños. Es hora de convertir a Santo Domingo en un cantón próspero, junto con la prefectura, una provincia próspera, que genere miles de fuentes de empleo, que genere su propia energía, pero por sobre todo con esa calidad y calidez humana que ha dejado de ser importante para las autoridades de turno. Es hora de fortalecer enormemente el patronato. Es hora de preocuparnos por aquellas cosas que el gobierno nacional ha descuidado en Santo Domingo. Si no lo puede cumplir el gobierno nacional, tendrá que ser el gobierno seccional, junto con la prefectura y la alcaldía de Santo Domingo, que se preocupe por sus ciudadanos. Vamos a trabajar para nuestra gente y con nuestra gente. Seremos quienes atiendan las necesidades prioritarias de los sectores más deprimidos, más olvidados, y que en estas fechas justamente se acuerdan de darles, dicen ellos, callecitas asfaltadas, darles víveres y comprar la conciencia de la gente que ha sido maltratada, olvidada y minimizada. Le invito a todo mi pueblo de Santo Domingo, a mis naturales, yo como santodomingueño, les pido que no se dejen comprar sus conciencias, que piensen en sus familias, que piensen en sus hijos, en sus nietos y en un Santo Domingo mejor para todos y todas. ¡Que viva Santo Domingo!
0: Estas fueron las palabras efusivas del ingeniero Robinson Vela. Él es candidato a la alcaldía por el movimiento Pachacuti. También tenemos palabras de la candidata a la prefectura. Ella es la ingeniera Marcela Ceballos. Escuchemos aquí lo que dijo en su intervención.
6: Amigos de Santo Domingo de los Áchilas, con la recuperación y los planes de reforestación, estas y muchas propuestas son las que nos enmarcan en esta contienda electoral, en la cual, como Movimiento Pachacuti, dejamos siempre nuestros valores al frente. Nuestros valores de honestidad, de lucha, de trabajo, no mentir, no robar, pero sobre todo, no ser ociosos, a trabajar por un Santo Domingo con un futuro brillante. Muchas gracias.
0: Esas fueron las palabras de los principales candidatos de Pachacuti para la prefectura y para la alcaldía. Hay candidatos para concejales urbanos por la circunscripción 1. En primer lugar, el tecnólogo Ángel Choloquinga y Malena Cruz. Para concejales urbanos de la circunscripción 2 está María José Paredes y Ever Lor. Eso fue hoy día la presentación de los candidatos de Pachacuti de aquí en Santo Domingo.
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0: 12:40 aquí en Noticias 99. Vamos en el ámbito nacional. Una gasolinera fue blanco de un nuevo asalto que dejó un perjuicio de $40,000 en la cooperativa Los Helechos. Habitantes y trabajadores denuncian el constante asedio criminal a los comercios de este sector. Aquí el siguiente informe por parte de nuestra cadena aliada Teleamazonas con reportaje de Ever Moreira.
7: Las cámaras de seguridad lo captaron todo. 5 hombres armados y encapuchados llegaron hasta esta gasolinera de Durán en la madrugada del pasado domingo. Tenían un objetivo claro: robarse el dinero guardado en una caja fuerte. Uno de los delincuentes sometió al guardia de seguridad. Otros 2 amenazaron al encargado del conteo y clasificación del dinero. Un cuarto sujeto, vestido con un mono rojo y con el rostro cubierto con una mascarilla, se dirigió hasta la despachadora que estaba de turno. Le quitó el dinero en efectivo y la obligó a caminar hasta las oficinas. El quinto hombre permaneció en el vehículo listo para el escape. Ya dentro de la oficina administrativa, los delincuentes obligaron al personal a abrir la caja fuerte. De allí se llevaron $40,000 correspondientes a la recaudación del viernes, sábado y las primeras horas del domingo. Tras el asalto, agentes de la policía llegaron hasta la estación de servicio para recoger indicios y tomar las versiones de los trabajadores y administradores. Hasta el momento se desconoce las identidades y el paradero de estos 5 sujetos.
8: La policía ha manifestado que van a venir a instalarse aquí y que hable con el comandante para ver si nos podemos instalar un punto de auxilio o una carpa con el que puedan pernoctar el patrullero y hacer su eventualidad. Pese a que también aquí llegan las Fuerzas Armadas, pero igual la delincuencia arma su estrategia también para hacer sus actos.
7: Pero este no sería el único robo registrado en esta gasolinera. Las cámaras también captaron a otro hombre de aproximadamente 35 años que llegó al establecimiento en varias ocasiones para llevarse también dinero en efectivo. Su última vez fue este martes 1 de septiembre, pero fue detenido en flagrancia por la policía que se encontraba patrullando en la zona y quedó a órdenes de la autoridad competente. Trabajadores de la gasolinera, así como los habitantes de Los Helechos, piden a la policía reforzar los patrullajes ante los constantes hechos delictivos.
9: Y los robos es, pero ya sea en las mañanitas o si no ya en las horas pico, las 3 de la tarde, fuera de mi casa robaron con arma a un señor. Recién venía cobrando su sueldo. Vienen en moto y andan robando así, con pistola, con cuchillo.
7: Pero los habitantes también cuestionan el sistema de justicia.
10: Tengo un hijo que va a cumplir 2 años de muerte. Lo mató un tal Yevito. 5 meses estuvo preso por 22 muertos que hubo aquí. 25 años tiene y ya está afuera. De nuevo ya va matando como a 4. Así de fácil. Es la justicia.
7: Ante la reiteración de estos hechos, la policía habría ofrecido reforzar los patrullajes en este sector del Cantón Durán, donde la delincuencia no da tregua. Ever Moreira, Teleamazonas.
0: Golpe al crimen, las Fuerzas Armadas desarticulan un centro de acopio de armas camuflado en una piladora en Babahoyo. Escondían fusiles y explosivos entre sacos de arroz. Aquí el siguiente informe por parte de nuestra cadena aliada Teleamazonas con reportaje de Catalina García.
11: A simple vista, un centro de acopio agrícola más en el sector universitario de Babahoyo. En la práctica, un escondite diseñado para abastecer al crimen organizado. Agentes de la Jefatura Antinarcóticos de Los Ríos llegaron a esta piladora de arroz, descubriendo un auténtico arsenal oculto en compartimentos, bajo tierra entre restos de pólvora de obra. El hallazgo confirmó el ingenio utilizado por las estructuras delictivas para camuflar su armamento. Escondida en una fosa metálica subterránea, cubierta de escombros, la policía halló una subametralladora con su correa de transporte. Pero ese era solo el inicio del registro. Al inspeccionar el inmueble, los uniformados se extendieron sobre el piso el verdadero alcance de esta caleta. Más subametralladoras de alto impacto, una escopeta de repetición con culata de madera, pistolas semiautomáticas con sus respectivos cargadores y revólveres. Un arsenal de municiones perfectamente clasificado que suma 568 cartuchos, entre proyectiles para armas cortas y decenas de cartuchos calibre 12 para escopeta. Durante la intervención, intervención en flagrancia, 4 personas fueron aprehendidas, entre ellas mujeres. Pese al armamento pesado encontrado en el lugar, ninguna registra antecedentes penales en el sistema judicial, una señal que enciende las alarmas de las autoridades sobre el reclutamiento de ciudadanos limpios para la custodia y logística de acopio. Parte de este armamento, confirma la Policía Nacional, tenía como destino las calles del puerto principal, a través del corredor de la vía Babahoyo, armas de alto impacto que hoy quedan fuera de circulación, antes de alimentar la violencia en Guayaquil. Tras el cierre a la importación y el endurecimiento en los filtros de ingreso de armamento al país, las agrupaciones delictivas se enfrentan a un problema crítico, el desabastecimiento. Sin un flujo constante de armas nuevas en el mercado negro, cada pieza se ha vuelto un activo invaluable que no pueden darse el lujo de perder. Esta presión logística las ha obligado a reinventar sus métodos. Ya no basta con ocultarlas en viviendas particulares. Ahora buscan desesperadamente espacios amplios, zonas rurales o predios de uso industrial como las piladoras, para montar centros de acopio estratégicos, lugares donde pueden guardar el arsenal, protegerlo de los operativos y garantizar que sus células en las calles no se queden sin fuego. Catalina García, Teleamazonas.
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0: 12 de la tarde con 46 minutos aquí en Noticias 99, segunda emisión. 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Si usted quiere ser parte de Noticias 99, recuerde que puede escribirnos al 098-2010-993. Y enviarnos las problemáticas que pasen en su sector o algún hecho de interés y nosotros poder replicarlo aquí en Noticias 99. Gracias Santo Domingo, el Carmen, Quindindela, Concordia y Puerto Quito por estar conectados, informados en nuestro dial 99.3. Nos vamos a un corte comercial y ya regresamos con más.
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0: Estamos de regreso con más aquí en Noticias 99, segunda emisión. Reformas de tránsito. El proyecto contempla la reforma a la ley de tránsito y plantea beneficios para quienes paguen multas a tiempo, además que permitirá recuperar puntos de licencia hasta 3 veces consecutivas. Aquí el siguiente informe por parte de nuestra cadena aliada Teleamazonas con reportaje de Karen Aro.
12: Este jueves irá segundo debate en el Pleno de la Asamblea Nacional el proyecto de ley que reforma una gran parte de la Ley de Tránsito y Seguridad Vial vigente. La norma crea un mecanismo de supervisión y evaluación periódica a los municipios, y en caso de que se detecte irregularidades en la matriculación o cobros excesivos, el gobierno central les podría quitar la competencia de tránsito.
13: Estas competencias, como son dadas por la Constitución, no se pueden quitar definitivamente, pero sí se pueden suspender, y ojo, que también se plantea una recategorización.
12: Pero también propone un mecanismo de evaluación a las escuelas de conducción que estará a cargo de la ANT. La norma también crea beneficios, por ejemplo, ejemplo, si usted paga sus multas por infracciones de tránsito en los primeros 20 días, después de ser notificado, tendrá el descuento del 50%. Y para quienes pierdan puntos en su licencia de conducir, podrán hacer un curso anual y recuperar 15 puntos.
14: Se actualiza este tema de las pólizas que se manejaban antes con el tema del SPAT. El problema general del tema de las pólizas no es que la compres, es el tema de que se haga efectiva. Y eso, obviamente, con las super de compañías hemos conversado para que dentro del reglamento posterior se haga de manera eficiente en máximo 72 horas.
12: Pero también el proyecto establece obligaciones. Por ejemplo, todos los autos del país deberán portar un dispositivo de identificación vehicular que será monitoreado por 3 instituciones. Los municipios deben regular el uso del taxímetro digital y los buses de transporte público deben contar con una póliza de responsabilidad civil que cubra lesiones o la muerte de un pasajero en caso de accidentes.
13: En general, lo que queremos es que todo el transporte se modernice, el sistema unificado de peajes que también se plantea en la ley, el registro único vehicular que tiene toda la información digital, es decir, que la ANT tiene mucho trabajo.
12: Sin embargo, este proyecto de ley no topa el articulado sobre rangos de velocidad en las vías. Por ahora, hay los votos para aprobar esta propuesta. En Quito, Karen Haro, Teleamazonas.
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0: Así llegamos al cierre de Noticias 99, segunda emisión. Gracias por habernos acompañado y por permitirnos ser parte de su día. Pero la buena compañía continúa aquí en la 99. Ya viene Salsa con Cecilia Gómez a las 4 de la tarde. Los clásicos en Block Music con Jayco DJ. No se despeguen de nuestra sintonía. Siga informado, entretenido y acompañado con la mejor programación que solo La 99, la que te mueve, tiene para usted. Que tengan un excelente día.
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0: 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Internacionales.
1: Miles de personas protestan en España por la respuesta del gobierno de Pedro Sánchez a la crisis migratoria en Ceuta. Miles de manifestantes se reunieron este miércoles en distintas ciudades de España para protestar por la gestión del gobierno de Pedro Sánchez ante la crisis migratoria en Ceuta, el enclave español en el norte de África. Los partidos de la oposición acusan al gobierno de abandonar a los habitantes de Ceuta, mientras que el Ejecutivo asegura que los partidos de derecha están haciendo un uso político de la crisis migratoria. Un informe policial señaló que las fuerzas de seguridad marroquíes mostraron una permisividad total durante la afluencia sin precedentes de migrantes, apenas unos días después de que Sánchez insistiera en que Marruecos no era responsable. El presidente del gobierno de España ha atribuido los cruces fronterizos a las redes de tráfico de personas y a la desinformación difundida en Internet que habrían alentado a miles de personas a cruzar la frontera.
0: Nacionales.
1: Lourdes Estiván y el 30S, las heridas abiertas tras la deportación de José Serrano. La deportación de José Serrano revivió las heridas del 30S. Lourdes y Marco Tibán recuerdan el costo personal y familiar de las acusaciones del régimen correísta. No solo Galo Lara, exasambleísta y el exgobernador de Los Ríos, Fernando Balda, activista político, o de las hijas del asesinado excandidato presidencial Fernando Villavicencio han reaccionado a la deportación de José Serrano, exfuncionario del correísmo. También lo hizo Lourdes Tibán, exlegisladora y actual prefecta de Cotopaxi. Ella vivió momentos complicados y persecución política durante este régimen. La llegada de Serrano trae a su memoria situaciones lamentables que le involucraron a ella y su familia. Ocupó una curul en la Asamblea Nacional cuando hubo una revuelta policial el 30 de septiembre del 2010. Ese día, el exmandatario Correa acudió al Regimiento Quito en la Avenida Mariana de Jesús, en el norte de Quito, para hablar sobre la ley del servicio público que había sido aprobada por la Asamblea. En medio de los altercados, gritó desde la ventana del hospital de la policía: "Si quieren matar al presidente, aquí está, mátenme". Por la noche, durante un operativo militar para evacuar al exmandatario, se produjo un enfrentamiento provocando muertos y varios heridos.
0: Locales.
1: Amigos, alistan campeonato a favor de un paciente con cáncer. Los fondos recaudados serán destinados al tratamiento contra el cáncer que actualmente afronta Jorge Culquicóndor. El campeonato de fulbito benéfico se prepara para ayudar a solventar los gastos de tratamiento contra el cáncer que actualmente afronta Jorge Culquicóndor, conocido emprendedor de Santo Domingo. Sus amigos y socios más cercanos son los promotores de esta actividad deportiva, que se encuentra en proceso de inscripciones y prevé reunir como mínimo a 8 equipos de la categoría masculina. La copa llevará el nombre de Jorge Culquicóndor y se disputará durante varios domingos en la cancha de césped natural de Ángel Almache, ubicada en la primera cuadra del ingreso a la cooperativa Laura Flores. Rafael Salazar, uno de los organizadores, indicó que el cronograma contempla que la inauguración se realice en horas de la mañana del domingo 27 de septiembre. La modalidad será todos contra todos y clasificarán los mejores puntuados en las instancias decisivas. Al final del torneo se entregará un incentivo económico de $500 que será distribuido entre campeón y vicecampeón.
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Septiembre 2024. 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
2: Anoche oscurita en el terror.

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Muy buenas tardes. Saludos a quienes ya están en la sintonía de la 99 Te Mueve. A quienes nos escuchan en www.la99radio.com y en la aplicación La 99.

4 con 31 minutos. Mil gracias a quienes se suman a la sintonía de la 99. Te mueve. A quienes nos

4:57. Mil gracias a quienes están en sintonía de la 99 Te Mueve. Jueves de clásicos hasta las 6 de la tarde.

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17 minutos, mil gracias a quienes se unen a la sintonía de la 99. Te mueve. Queremos saludar a Jorge Nevares, está full sintonía, más conocido como el Zuco Nevares, y a todo el equipo de la 99. Full sintonía. Jueves de clásicos.

Queremos saludar a Rolando Vargas. Ya están activados en la transportación urbana. Full sintonía. Saludos a Rolando Vargas.

5:21. Mil gracias a quienes se unen a la señal de la 99.3. Queremos saludar a Ivana Romero. Está de Happy Birthday. Felicidades y que cumplas muchos años más.

3 minutos. Mil gracias a quienes se unen a la sintonía de la 99 Te Mueve. Queremos saludar a nuestros grandes amigos de Green Food, siempre verde, los mejores bollos de la tierrita. Ellos están a full sintonía. Saludos para su gerente propietario, Paul.

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3 minutos, mil gracias a quienes se unen a la sintonía de la 99 Te Mueve. Y como siempre, esta radio y el programa Block Music apoyando a la música retro. No te puedes perder este 5 de septiembre, 8 de la noche, la mejor música retro.

en Rancho Hostería Mi Cuchito. Mezclas en vinilo. Este 5 de septiembre estás cordialmente invitado a escuchar la música retro. Saludos a nuestros grandes amigos del Club Retro Santo Domingo, que están full sintonía. A quienes se comuniquen al 09 99 346 866, participarán en el sorteo de entradas gratis a este magno evento, Música Retro.

5:36. Saludos a Luis Valencia. Esta full sintonía de la 99 te mueve. Queremos saludar al duro de Click.

con 40 minutos, full sintonía. Saludos a quienes están conduciendo por las distintas carreteras de la tierrita. Nos preguntan que quieren participar en el sorteo de las entradas de este sábado 5 de septiembre en Rancho Sería Mi Cuchito. Lo importante es un video o una foto, que estás en sintonía en este programa. El sorteo se lo realizará el día sábado en el programa La 99 Retro. Participarás en un pase de cortesía para este 5 de septiembre.

36 minutos y les recordamos que tenemos 10 pases de cortesía para este sábado 5 de septiembre. ¿Cuál es el sorteo? Solo envíanos una captura que estás en sintonía de la 99.

este final de jueves de clásico. Queremos saludar a Juan Carlos Ávila. Está full sintonía. A Yelo Rosales, segunda etapa en el Parque Integral Bombolí. Full sintonía.

por tu sintonía. Enseguida, todo el acontecer del fútbol. Felicitaciones a toda esa hinchada amarilla que ayer ganó. Equipo 99, 6 de la tarde. Y nosotros seguimos.

de la tarde. Queremos saludar a Rolando Vargas y para todo el grupo de Asa Dains de la RT, nos dicen. Son los amigos leales. Saludos, están full sintonía de la 99.

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0: 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Internacionales.
1: Países Bajos traslada miles de millones en oro a Londres como medida de preparación para la crisis. El Banco Central de los Países Bajos informó este miércoles que retiró miles de millones de dólares en oro de Norteamérica y los trasladó a Londres por la creciente inestabilidad geopolítica. El DNB anunció este miércoles que retiró 86 toneladas de oro que equivalen casi a 12 mil millones de dólares de Estados Unidos y Canadá en una compleja operación que duró varios meses. El oro se encuentra bajo custodia del Banco de Inglaterra, donde el metal precioso puede negociarse con mayor facilidad en caso de crisis, añadió. Esperamos no tener que utilizarlos nunca, pero sí necesitamos fortalecer nuestra resiliencia y preparación, afirmó el presidente del banco. La decisión se produce en medio de una disputa comercial en curso entre Estados Unidos y Canadá, después de que ambos países anunciaran nuevos aranceles mutuos tras el fracaso de las negociaciones comerciales.
0: Nacionales.
1: 87% de empleos del futuro no exigirá título universitario. El informe de Harvard para el Fondo Monetario Internacional advierte que la educación secundaria desconectada del mercado laboral está condenado a las nuevas generaciones de países como Ecuador al subempleo. Cada año, miles de adolescentes ecuatorianos se gradúan de bachilleres, lanzan sus gorros al aire y se enfrentan a una pregunta abrumadora: ¿y ahora qué? La promesa tradicional que escuchan de sus padres es sencilla: estudia en la universidad para ser alguien en la vida. Sin embargo, la realidad económica del siglo XXI tiene preparadas otras realidades. De acuerdo con la investigación realizada por los economistas de la Universidad de Harvard para la revista del Fondo Monetario Internacional, el modelo educativo y laboral que conocemos está agotado. Para países en desarrollo como Ecuador, el futuro del trabajo no está dominado por profesionales universitarios ni por grandes fábricas, sino por un sector que hoy sigue en la sombra de la informalidad.
0: Locales.
1: Adolescentes entre la justicia y el reclutamiento delictivo. En Santo Domingo, Los Áchilas, 19 adolescentes fueron vinculados hasta julio del 2026 con delitos como sicariato y secuestro extorsivo. La participación de adolescentes en procesos judiciales y su captación por estructuras delictivas genera preocupación en Santo Domingo, Los Áchilas. Diego Padilla Sánchez, director provincial de la Defensoría Pública, confirmó que durante este año se contabilizan 60 causas relacionadas con adolescentes. La institución también mantiene una atención general superior a 3.000 casos mensuales en la provincia. El funcionario señaló que existe coordinación con otras instituciones para abordar esta problemática y evitar que los casos continúen aumentando. En materia de seguridad, el comandante encargado de la subzona, Edison Molina, informó que hasta julio del 2026 se habían registrado 19 adolescentes vinculados en la provincia con delitos como sicariato y secuestro extorsivo. Algunos de ellos, además, han fallecido en hechos violentos.
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